0: donde la palabra de Dios no está. Fundemos sobre el buen cimiento, que la piedra, que es Jesucristo. Y vos sabes que, sin ir más lejos, Samuel, el profeta Samuel, muy conocido, ungió a dos reyes, o sea, primero era Saúl, después era David. Saúl, por la desobediencia, bueno, fue desechado por el Señor. Y después le mandó a Samuel a ungir a David. Samuel era un profeta que no encontramos que tuvo caminos que no fueron agradables a Dios, sino que fue un hombre que agradó a Dios. Pero es algo tan interesante sobre él. ¿Por qué vino Samuel? Y ahí está la cuestión. Estamos justo todavía en el mes de las madres, ¿no? Por la petición de una mujer que no podía tener hijos. Dice la historia que el hombre tenía dos esposas, ¿no? Una se llamaba Ana y la otra Penina. El hombre, Alcana. Y Penina tenía hijos, pero Ana no tenía. Y para Ana era una situación triste, porque aparte de no tener hijos, Penina era un rival, le decía cosas desagradables que le dejaba triste, le dejaba con amargura, porque no podía tener hijos. Y dice que este hombre cada año subía a la ciudad, al templo, para adorar a Dios. Y ahí Ana toma esa decisión, que no quiero hacerlo corto, que haber comido, bebido, se aparta y comienza a hablar con Dios, a hacer la petición, que dice así. Mira, que está interesante esto. Y dice así: y se levantó Ana después de haber comido y bebido en Silo, donde se fueron, ¿no? Y mientras el sacerdote Elí estaba sentado en una silla junto a un pilar del templo de Jehová. Y ella, con amargura de alma, oró a Jehová y lloró abundante. Y dice que así hizo un compromiso a Dios. Dice: si te dignares a mirar la aflicción de tu sierva, si te acordares y no te olvidares de tu sierva, sino que le dieres a tu sierva un hijo varón, yo le dedicaré a Jehová todos los días de su vida. De ahí viene el profeta Samuel. Viene de una petición de una mujer triste, con dolor, con desespero, porque la vida de ella no era completa. Y dice que la oración de ella movía los labios nomás, y no tenía voz, sino una oración en voz baja. Inclusive hasta el sacerdote Elí la tuvo como que es ebria, que tomó, y bueno, un momento le dijo: digiere tu vino y que termine. Y ella ahí le dice a él, y Ana le responde al sacerdote, le dice, diciendo: Señor mío, yo soy una mujer atribulada de espíritu, no he bebido vino ni sidra, sino que he derramado mi alma delante de Dios. No tengas a tu sierva por una mujer impía, porque por la magnitud de mis congojas, de mi aflicción, he hablado hasta ahora. Y bueno, el sacerdote le entendió y le dijo: ve en paz, y que Dios de Israel te otorgue la petición que has hecho. Y bueno, ahí salió, ahí viene aquel profeta que es Samuel, porque ella pudo quedar encinta, pudo dar a luz y lo tuvo al niño hasta que fue una edad que ya era por su punto de vista para dejarlo en el templo, y ahí creció y fue el profeta Samuel. Lo que yo quiero decir en esta noche, la palabra de Dios dice bien claro: pedid y se os dará, buscad y hallaréis. Pueden salir verse tantas cosas lindas cuando pedimos de corazón, pedimos algo con sinceridad. Muchas oraciones no son contestadas porque las llevamos a media. Ana derramó su sentimiento, como decir, por el suelo. Y dice que después de haber hecho eso, ella se quedó contenta. Entregó, pareciera, la carga. Y ahí viene lo que dijo Jesús: traed las cargas, déjamelas a mí, y yo os haré descansar. Jesús es nuestro descanso. Jesús es la respuesta. Y lo decimos porque tenemos cosas que pasaron en nuestras vidas y no son historias imaginarias, son reales. Todo lo que están pasando por situaciones de horas negras, quizás algunos están en la situación como Ana. Dios contesta la oración de lo que le buscan. Y bueno, vamos a la palabra.
1: Sí, así mismo vamos con el pastor Arlindo Brevin esta noche.
2: Reina en sus corazones y en cada hogar. Que verdad, en este momento que pueda estar escuchando este programa, puedan estas palabras sean de edificación para vuestra vida, bendiciendo vuestra vida, vuestros hogares, y también bendiciendo al propietario, a los propietarios de la emisora y a los que están dirigiendo este programa, y que en verdad este sea un mensaje de vida para vuestra vida espiritual. Quiero compartir la palabra del Señor en varias porciones de la Escritura, que es la palabra de Dios, y tomo como título: entra en el arca antes que sea tarde para salvación. Comenzamos con el libro de Génesis, capítulo 7 y versículo 1. Dice así su palabra: dijo luego Jehová, o Dios, a Noé: entra tú y toda tu casa en el arca, porque a ti te he visto justo delante de mí en esta generación. Que Dios bendiga su bendecida palabra. Queridos oyentes, y yo con ustedes,

0: Cuando leemos la palabra del Señor y la Escritura, donde Dios le ordenó a Noé construir un arca. ¿Por qué? Porque hubo mucha maldad en ese momento y Dios estaba viendo lo que estaba aconteciendo. Pero vio a Noé, que era un varón justo, él y su casa. ¿Por qué? Porque Dios dice, te he visto justo delante de mí en esta generación. Y Dios le ordena a Noé construir el arca. Y de acuerdo a la palabra del Señor, a Noé le llevó 120 años construir ese arca. A medida que iba construyendo, Dios le daba órdenes, instrucciones, cómo hacerlo. ¿Por qué? Porque era algo muy especial que iba a acontecer. Y mientras que Dios le daba instrucciones a Noé, él obedecía a Dios, pero las personas que se iban acercando se estaban burlando de Noé. Cuando Noé le predicaba, cuando Noé le decía, arrepiéntanse, ¿por qué? Para poder entrar en el arca, porque Dios enviará un diluvio sobre la faz de la tierra. Y las personas, en vez de arrepentirse, se burlaban de Noé y le decían, Noé, estás loco. Jamás aquí hubo un diluvio que pueda inundar toda la tierra. Estás mal de la cabeza, Noé. Pero Noé seguía y seguía construyendo el arca hasta que terminó. Y cuando terminó de construir el arca durante 120 años, Dios le ordena para que tome parejas, siete parejas, macho y hembra, de los animales, de toda ave del cielo, para poder entrar en el arca y conservar así sobre la faz de la tierra. Cuando terminaron de entrar los animales, las aves en el arca, Dios le ordena a Noé para entrar en esa arca. Ahí Noé entra con su familia, y cuando entra Noé, la puerta del arca se cierra. Pero no era Noé el que cerró la puerta, sino Dios. Y empezó la lluvia, el diluvio, durante 40 días sobre la faz de la tierra. Y vemos que las aguas crecieron y alcanzaron el arca y se elevó sobre la faz de la tierra. Y muchas personas, cuando vinieron junto a Noé, empezaron a golpear la puerta. Empezaron a golpear esas mismas personas que se burlaban de Noé. Empezaron a golpear esa puerta y decir, Noé, ábrenos la puerta. Pero ya era muy tarde. Noé les predicaba, Noé les hablaba sobre el diluvio. Ellos se burlaban de él y lo trataban de cualquier cosa menos que era algo importante que estaba haciendo. Y así toda la generación malvada que cometían toda clase de pecado ahí sobre la faz de la tierra en tiempo de Noé fueron aniquilados, anegados por las aguas, porque durante el 40 días llovió sobre la faz de la tierra. ¿Quién se salvó? El que entró en el arca que Noé construyó. Noé y su familia. Queridos oyentes, yo con ustedes, hay una pregunta muy importante para cada uno de nosotros. Si en este momento Dios ordena que venga Jesucristo a buscar a su amada iglesia. ¿Estamos preparados para ese momento o no? ¿O antes que se cierre el arca? Querido oyente, el arca es Jesucristo y las puertas están abiertas hasta el día de su venida. Otra parte de la Escritura también nos dice estas palabras, también en el libro de Génesis, versículo capítulo 19, versículo 12 al 17. Así dice la palabra del Señor. Y dijeron los varones a Lot: ¿tienes aquí alguno más, yernos y tus hijos y tus hijas? Y todo lo que tienes en la ciudad, sácalo de este lugar, porque vamos a destruir este lugar, por cuanto el clamor contra ellos ha subido de punto delante de Jehová. Por tanto, Jehová nos ha enviado para destruirlos. Entonces salió Lot y habló a sus yernos y los que habían de tomar sus hijas, y les dijo: levantaos, salid de este lugar, porque Jehová va a destruir esta ciudad. Mas pareció a sus yernos como que se burlaba. Y al rayar el alba, los ángeles daban prisa a Lot, diciendo: levántate, toma a tu mujer y tus dos hijas que se hallan aquí, para que no perezcas en el castigo de la ciudad. Y deteniéndose él, los varones asieron de su mano y de la mano de su mujer y de las manos de sus dos hijas, según la misericordia de Jehová para con él, y los sacaron y los pusieron fuera de la ciudad. Y cuando los hubiera llevado fuera, dijeron: escapa por tu vida, no mires atrás de ti, ni pares en toda esta llanura, escapa al monte, no sea que perezcas. Que Dios bendiga su bendecida palabra. Queridos oyentes, esta es la historia de algo que aconteció en Sodoma y Gomorra, donde hubo maldad, hubo de toda clase de pecado, pero sí Dios vio a Lot, el justo, y Dios ordenó para que Lot con su familia salgan de allí, porque iba a destruir Sodoma y Gomorra. Pero ¿qué pasa? A sus yernos les pareció como que se burlaba Lot de ellos. Pero eso no era una burla, era una señal. Dios estaba anunciando que iba a destruir la Sodoma y Gomorra. Y vemos que eso aconteció cuando Lot salió de allí. Vemos que esa ciudad de Sodoma y Gomorra fue destruida. Azufre y fuego de parte de Jehová desde los cielos, y destruyó las ciudades y toda aquella llanura, con todos los moradores de aquellas ciudades y el fruto de la tierra. Pero aconteció algo también, donde Dios le dijo: escapa, no mires para atrás, no mires para atrás, mira para adelante. Pero la esposa de Lot era ambiciosa, no quería dejar el mundo, y miró para atrás, a espalda de Lot. ¿Y qué pasó con ella? Y se volvió estatua de sal. Queridos oyentes, algo tremendo aconteció, que con la esposa de Lot miró atrás. No miremos para atrás, miremos para adelante, miremos a Jesucristo, que es el Salvador del mundo, tu Salvador y mi Salvador. No miremos a la derecha, ni a la izquierda, ni atrás, sino firmes adelante, mirando al Señor Jesucristo, y poder ser salvos de la ira de Dios que se aproxima sobre la faz de la tierra. Por eso la palabra del Señor nos da esta palabra de de aliento, de consuelo también y de edificación para nuestra vida espiritual, donde Él habla a la iglesia de Sardis, pero esas palabras son también para nosotros en este momento, donde Dios, el Señor Jesucristo, habla al apóstol Juan en el libro de Revelación o en el libro de Apocalipsis, capítulo 3, versículo 10, donde la palabra del Señor habla así: por cuanto, dice, has guardado la palabra de mi paciencia, yo también te guardaré de la hora de la prueba que ha de venir sobre el mundo entero para probar a los que moran sobre la tierra. He aquí, yo vengo pronto, retén lo que tienes para que ninguno tome tu corona. Al que venciere, yo le haré columna en el templo de mi Dios, y nunca más saldrá de allí, y escribiré sobre él el nombre de mi Dios y el nombre de la ciudad de mi Dios, la nueva Jerusalén, la cual desciende del cielo de mi Dios, y mi nombre nuevo. El que tiene oído, oiga lo que el Espíritu dice a las iglesias. Queridos oyentes, y yo con ustedes, Dios nos habla, Dios nos promete algo, que Él nos guardará de todo. ¿Por qué? Porque Él habla en su palabra: por cuanto ha guardado la palabra de mi paciencia, yo también te guardaré de la hora de la prueba que ha de venir sobre el mundo entero, para probar a los que moran sobre la tierra. El Dios no es hombre para mentir. Lo que Él dice en su palabra lo va a cumplir. Y queridos oyentes, permítame decirles, la venida del Señor Jesucristo está a la puerta. Dios está hablando en diferentes formas. Dios está anunciando y diciendo: ven, entra en el arca. Y si entramos en el arca, seremos salvos de la ira que vendrá sobre la faz de la tierra. En este momento, el arca no es el arca que construyó Noé, sino el arca es Jesucristo. Y Él, esas puertas están abiertas para que tú y cada oyente, cada persona en este mundo, pueda entrar y ser salvos de la ira de Dios. Así como Dios le prometió a Noé para que él y su familia entren en el arca, la puerta se cerró. Así como habló a Lot que él y su familia salgan de Sodoma y de Gomorra, porque iba a destruir esa ciudad, cumplió eso también. Pero la desobediencia de la esposa de Lot quedó marcada allí en una estatua de sal. La desobediencia es algo tremendo. Dios pide obediencia, no desobediencia. Y si somos obedientes a Dios, somos obedientes al Señor Jesucristo, nuestro Señor y nuestro Salvador, Él nos guardará de todo lo que viene sobre la faz de la tierra. Queridos oyentes, hoy es el día, esta noche. Procura abrir la puerta de tu corazón y recibir a Jesucristo como Señor y Salvador de tu vida, porque mañana puede ser tarde. Pero Jesucristo nos deja una palabra, algo importante para nuestra vida espiritual, donde Él habla y dice estas palabras. En San Lucas, capítulo 18 y versículo 8, dice así: os digo que pronto les hará justicia, pero cuando venga el Hijo del Hombre, ¿hallará fe en la tierra? Es una pregunta muy importante para ti, querido oyente, y para mí. Cuando el Señor Jesucristo regrese a la tierra, en busca de la amada iglesia? Él hace esa pregunta. Si hallará fe sobre la faz de la tierra. Querido oyente, que Dios les bendiga. Que Dios en verdad hable a cada corazón a través de su Espíritu Santo. Y que cuando Él regrese, nuestra fe esté firme y fundada. Y podamos recibirle con gozo al Señor Jesucristo y estar con Él por toda la eternidad. Él nos prometió cielo nuevo y tierra nueva. Jesucristo prometió, y iré y prepararé morada para que donde yo esté, ustedes también estén. Y esa palabra es para ti y para mí, querido oyente. Hay algo también escrito en la Biblia, que ojo no vio, ni oído oyó, lo que Dios tiene preparado para los que aman. Podemos ver aquí, sobre la faz de la tierra, toda clase de hermosuras, toda clase de plantas, de flores, de edificios, de ciudades muy hermosas, pero no se compara lo que Dios tiene preparado para su pueblo, para aquellos que lo han aceptado como Señor y Salvador de su vida, y estar en ese lugar donde no podemos ni imaginar lo que Dios tiene preparado, donde su palabra dice que las calles son de oro y fluye el mar de cristal. La honra y la gloria sea para nuestro Señor y Salvador Jesucristo, al Dios vivo y verdadero, creador de todo lo que vemos, nuestro creador. A Él sea la gloria. Amén y amén. Soberano Dios y Padre, en el nombre de Cristo Jesús, en este momento, Señor, te doy gracias porque me has permitido transmitir estas palabras, Señor, a través de esta prestigiosa emisora. Desde ya, Señor, te pido que tú bendigas al dueño de esta emisora, a los que dirigen este programa y a cada oyente, Señor, allí donde están. Bendícelos, Señor, y que en verdad estas palabras sean un refrigerio, un mensaje de vida a cada oyente, y que en verdad puedan abrir las puertas de su corazón para que Jesucristo more en ella, y un día cuando Él regrese, Señor, ser salvos. Aumenta nuestra fe, Señor, porque sabemos que tu palabra nos dice que cuando tú regreses, si hallarás fe en la tierra. Te pido, Señor, por aquellas personas que quizás están atravesando momentos difíciles en la salud, extiende tu mano misericordiosa y sanadora. Aquellos que están atravesando momentos de tristeza y de dolor, consuélalos con tu Espíritu Santo. Señor, en el nombre de Jesús te lo pido, y desde ya te doy gracias por todo, agradeciéndote esto, Señor, en el nombre del Padre, del Hijo y del Espíritu Santo. Amén y amén.
1: Y bueno, estuvimos escuchando al pastor
2: Arlindo Grevin
1: compartiendo el programa aquí por la 87.9 Radio Nueva Alborada, hacia el mundo.
2: Sí, así mismo.
1: Y bueno, ya nos tenemos que ir despidiendo en esta noche, agradecidos a Dios por permitirnos de estar una vez más. Y bueno, nuestro deseo es que sea de bendición. No hay cosa más linda cuando la satisfacción la llevamos dentro. Y bueno, estamos así, con esa satisfacción.
2: Sí, realmente, y con una alegría inmensa por dentro.
1: Y bueno, para el jueves,
2: el programa ucraniano también con el pastor Arlindo Grevin, a partir de las 20 horas, la prédica, la poesía y las canciones que van a mi cargo.
1: Sí. Y bueno, para el martes estamos nuevamente con mensajes de vida, un programa como el de hoy, con los que estamos aquí, saliendo al aire, estaremos nuevamente, ¿no?
2: Sí, así mismo. Y bueno, ¿y nosotros nos vamos?
1: Nos vamos yendo. Nosotros nos vamos.
2: Y el Señor Jesús se queda con todos ustedes.
1: Hasta el próximo martes con Mensajes de Vida. Sí. Y el jueves, programa en ucraniano.
2: Así mismo.
1: Bueno, nos despedimos con este tema, es un himno muy conocido. Y bueno, vamos a quedar escuchando.
2: Sí.

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1: Son las 10:38.
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1: Son las 12:38.
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1: Es la 1:38.
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1: Son las 2:40.
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La música no es un deporte para competir, es un arte para convertir. Buen día, buen día. Mikey Rodríguez mandé. Vende con la mina, vende con la madrina. Buen día, audiencia. Mayoritaria de la 87.9 una vez de mañana había poca ujabura. Hey. Cal, ujabura, hey, ya lo basta. Y bueno, donde viene el 20. Ahora con el lunes vive. Ahora, pote invierno, ya te enseñan de ya recibo también, como siempre. Ya va. Para ver. Ahora un miércoles. Miércoles, mitad de semana, 27 de mayo, a 2026, 5 de la mañana, 36 minutos. Mike Jordi Wande, ¿dónde me pongo? Mando vaina. Vamos a ver mi jable. Hay imagina de Calhuma. Disfrutamos la música paraguaya, como siempre. Corape, miércoles. Sí, ahora un miércoles, 27 de mayo. Mike Jordi Wande, Jango Lucas, buen día, buen día. ¿Dónde me mina? ¿Dónde me pongo vaina? Una vez más viejo, ya recuperaba jo, y el baile por agua. De a poco, a mi médica, a Lupía, a Veillo, no sé, no voy a ir a tercera base, va a tiempo que estaba en esta epidemia por todos lados. Y me gusta saber, ver los comentarios y nada, me un huevo y te la base, y lleva enfermedades respiratorias, ya se lleva. Vale, te mandé de ver, vale, te mandé dañando, ya decidí mandar el WhatsApp, entre usted, a ver, baja, y cuida que nada, ya sé, amor, sí, me voy a mintir, me catuya, ya pues, porque, el timbo guaso, 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cuidado, que enseña, habíamos seguido, no, y te llegué en la P, te llega vía, te llega y después tú en la ciudad voy mi viejo a ver esa razón que le lleva hoy mi viejo hija y peligro de mí inclusive 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está en Tijico ahí. Ya tu niña está en Tijico, bueno, ya se va a verte. Ah, pues se lleva 5 de la mañana, 39 minutos ya éramos. Tu paño ya va a irte tú, a través de tu, van a tu y tu niña, pues no había poco a la vez. Vaya, va a caer, uja, bura, hey, vendan y rubundan y te da Benicio, a cuño, a ir al compañero de trabajo, Lucas, cañante ya, a ver, mi mamá. Roy, me va de pie como siempre, ya en Bagoye, me va a tu paño de llegar a decirle por todas las cosas, por la vida, por el lugar, por la salud, por la familia, por el pan de cada día, por el trabajo. En tromba, ella es bañando en el mundo de mí, en el techo de mí, y es cobija hawaya, que mi hawaya, puto mi hawaya. Ah, voy llevando de corazón, lleva. Y tú ves, ya leyendo en tromba, ella es cobija, y en el pa, le comenté a cada momento, como humano, ya es la casa, lleva. Ah, ya es ese, ya es ese. Obviamente, tú pañando ya leí, te ves a Jesús, y a Jesús, María Santísima, a Madre Jesús y Madre Nuestra. Por ahora vamos a pupa por un día de la 5 de la mañana, 39 minutos. 5 de la mañana, 39 minutos. Voy a entrar como yo venía en el lugar. Si ya comen ahí, ahí, en Bubu, en el oyente, audiencia. Y yo puedo imaginar ya en tu la música de mi hija, de hija, de Yuma, ya en Dominio, al comienzo de cuadra. Pero yo pago ahí, donde dice, yo pongo ahí, mamá, ella vota. A mandar, donde ya viste con ella, ella va, ella poniendo aquí a hacer es en pos de nuestra familia. Ya va, para mandar, ella vota. 5 de la mañana, 40 minutos. Voy a ir por ahí, ¿no? A ver, mira, ya les da, como siempre, ayer va añande y aleja, ya le andan quirucuera ahí para el objetivo, añande radio al servicio para toda la comunidad y la radio pionera, la 87.1 de la FM, añande mi boca, ujabura, hija, ambos, mi apoyo, mi donde hay como jugar vieja, igual a la par, ya sube, lleva el mismo tiempo, ya sube, los compañeros y compañeras de trabajo ahí, con diferentes días, tal 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Ven 10 cuerdas lleva con la audiencia mayoritaria a nivel país y fuera del país por la aplicación a día normal. Me voy a dividir, o sea, así ya se puede dividir nítidamente. Y en después,
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0: 5 de la mañana, 45 minutos por la voz, Iron Dupa, por la voz, y mañana está para la voz, tu chacuay, y en el podcast, Habura, hey, por los 87.9 FM, Maestro Urban de Agua, llevan de gracias por la sintonía, por la preferencia, y en después eres, allá en el por allá, bella. Desde temprana hora lleva ñeñe y media agute tía eja para este con mucha energía, sí, con la batería recargada. Ya se ve miércoles en la mitad de semana, lleva ya para comer el Lucas y audiencia con mes de mayo, último miércoles mayo, ¿no? Sí, última semana, obviamente llevas a miércoles mitad de semana, miércoles soltera, sí, me llevo a la solterita Marte Bonde, sí, espectacular. Bute te ve por su yurus y mena con árabe, sí. Ñande. Ahora, obviamente, miércoles. Ahora, donde ya. Ñande, ahora, ayer es semana, sí. Ñande, arangue. Fecha 27, sí. Ñande, ya su mes, año. A veces ya es escena espectacular. Mitad de semana, el ombligo de la semana, ya alguno dije. El ombligo de la semana, ahora venga miércoles, miércoles. Feliz miércoles para todos. 5 de la 45 minutos, sí, por ahora hay un papo, tiene la voy misma. Ya tu música paraguaya de bienvenido a nuestro programa Cabo Jai, edición número 3 para esta semana. Boja Bujaina, obviamente, sí. Radio Mira lleva letra. Kiko García, los cuatro caras del dueño, y gusto, ángel, espectacular. Ya tiene vaya ese tocayo Benicio Ledesma, más conocido como Maciel. Es muy, por casi, es muy gusto, ángel. Espectacular. Ya coño, pues en el casnien de Ángel Guazú, yo paga donde será música para Vallamina. Fue pedido Alberto Sosa, Fran, zona Fran, oye, sí, yo puse acá en la Dial Normal TV. 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
0: espectacular señor Guazú Alberto Sosa, gracias por la sintonía como siempre. Voy a pausa, vea en el estilo paraguaya, los paraguayos tienen de polca paraguaya, tienen de tía, tienen de bombaga como un rico matecito mañanero, lleva caga cuponaje y yo pues ahí voy a disfrutar con el compañero de trabajo de día a día Lucas, el master de la consola, ni Lucas Cañete, sí, espectacular. De llevan de Lucas antes que nada, o sea, pues aleja, voy a compartir con el hermano, con el compañero Elizardo Acuña, va a llevar ya San Juan y lleva. Espectacular, o sea, están de compromiso de trabajo, pero por lo menos te visita Mainumbusha, Mainumbusha. Sí, No, mandé, pero es importante a ya por de tiempitos a esa fuente, o sea, por lo menos es importante marcar presencia o a algún planero a llevar. Son las de 13, gracias al hermano Silvio Acuña Oreiro, pago Silvio, ya pues amado, no, pago en tu imagina, María Celeste, gracias a Dios se lo paga de corazón. Ah, como siempre, me iba las pilas, entre la tía lleva, y gusto ya compartí, ya más a ti, mi yo que, y gusto ya, Jonsa y oye, está taller, es espectacular hoy, ya castiga y mi ti, pira, y ponete mi, espectacular, otra cosa más, obviamente, lleva la sopa, oye, infaltable, las en mía, en posición mía, Jonsa mía, tú, va, sí o sí, hoy manda, espectacular. Contratate igual ya ve tipo comando ahí en el bujo de veja lo dije capaz y me dice capaz y te mientan y dice capaz y te entiendes ya voy te llevo hoy pero pequita gracias Lucas, gracias donde ya públicamente ya agradecente porque se llama eso algún playero incentivo la semana lleva ahora está hoy está yo compartí hoy en vaina la mandó a mí para un lindo recuerdo ya lo imagina. Del 26 de mayo al 2026 de Huawei. El 26 de mayo era moto lleva uno de los hermanos mayor mía lleva ya se fue a un llamante entero este va a tu mañana llevas ahí super ahí voy a meter ese momento maravilloso ya sabe 5 de la mañana 50 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hola hola bendecido día para usted igualmente gracias oye mande acá tomando mate quiero escuchar dos veces más negativo de falta más allá ahí pásame por favor soy Miriam Ortiz. Ay, doña Miriam, en la calle 67 en sintonía. Tú sabes la razón, lleva doña Miriam. Ni punto este, lleve. A vos, la onda, lleva ahí, va a ver. Tiene punto este. Impresionante la última voz, de razón, lleva neblina, niebla, niebla. Y dice, diga, impresionante, lleva que nada. Ya cenamos, lleva con precaución, lleva ahí, güey. Da, y por demás, ya reiterar, ya repetir, porque yo cuido a Pogasona, porque antes que el co, cosa indebida, lleva, imprevisto, ya, lleva, ahí, más que tenía, si en tan y a uno fatal hoy, fatal, pues, y ya, y se lleva, obviamente, a madurez, está, esta generación, y que ocurrió últimamente, lleva, ya, dura una vez, de comunicación diferente, plataforma o radial o televisivo, lleva. Pues siempre hay accidentes, a veces ya ve o provoca hacer accidentes, sino que no hay que meter la visión oculta y antes de ver. Pero obviamente llego a, voy mirando ya mañana va volando, viendo que iba a hacer y me habla, lleva, ya está, habla. Añamos a destino, tranquilo, ahí está, lleva. Ya volvemos obviamente ahí en nuestros hogares, en nuestros respectivos hogares y junto a nuestra familia, sano y salvo, lleva. Ya sea, no hay tu pañal de ir a ver, lleva esa mierda, ya seamos.

Mío sería el lunes, sí, era el lunes, espectacular. A mitad del año, güey, mitad del año, vaina, junio, va a llevar. Pues de mío, junio de Aranguilla, de Arga, lleva a. Pues ya lleva, ya puedo viajar, si no, voy a poder llevar. Espectacular, ya recuerdo algo que os ha pedido. Y por la cadena, por te llama. Espectacular, 5 de la 50 minutos. Mientras Ana Lucas ya va a huir, la licenciada Cintia Soledad Britos. 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Feliz jornada, feliz miércoles, mandé. Entonces, programa y tener el poco. Ahora deja entre una familia, cuídate ahí. Ahí tiro el mandé. 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En el que me voy a mandar vaina, tranquilo, paite, en el 27 de mayo. Ahora, mande, yo no prejuicio a Kira, quisiera que la vaina. Sí, porque lo que hubo de compañía de trabajo, Lucas Cañete, lleva a. Disfrutáis al mismo tiempo llevar la música paraguaya en el de Maestro Rubandeja. Uy, bueno, gracias por la sintonía, por la preferencia. Ya va, cogiendo acá, ya está. Ya tú. Yo voy a coma. Va a ser digo, hey, leyende. Y ya la lleve, la lembora y juge. Te hago un copo a esa, ¿vale? Sí. Sí, hija, ya coge una persona de la esperanza, amigo, hija, pues es gente o en Lipe, ¿verdad? Pues ya te digo, tranquilo, Alberto, o sea, yo tengo lijante 12, 8 de San Iguazú, Fabe. 5 de la mañana, 55 minutos. 5 de la mañana, 55 minutos. Maestro, a la señora Nati de Iturbe. Nati de Iturbe, va a tener madre, vaina. Vaya, señor Tranquilo Baiterina. Doña Nati de Iturbe, doña Juliana Costa. Maestro, de Puerto Paraíso, en sintonía. Ojo, de pedido musical, Changa Iguazú, Alberto Sosa, zona Franguilla.

Ijalaba imbase ijala jepean denbora ikue joa ijala jepean denbora ikue de peigo versión de Duo López Santa Cruz buena gente sí espectacular y su conjunto cara buena espectacular ya con placer ya Alberto Sosa llevo esa caja ya no había por ahora gracias por la sintonía como siempre y no perdí ni un de mi programa y dije hoy es buena para que llegue y que caga como naja disfrutaba en el pujo y va a gustarse la música paraguaya obviamente pechan braca alfa acorde en peguaiti ahí hoy peguaña con placer se puede peguaiti hoy peguaña de estilo ahí en mi época para que lleva hoy hemos pedido obviamente música electrónica en Buenos Aires pero hoy hemos pedido donde lleva pero obviamente sábado y domingo y ya pues más electrónica ahí porque hoy está la gustada la música electrónica mi de generación nueva ya se va a llevar pues un mía gustada se acuerda y ese ya se gusta y es la polka la hecha va a ser gustada ahí pero en el estilo pues yo vine a San Luis Alberto y yo, audiencia lleva en el estilo de música paraguaya acuerda ya se ve acuerden o para acá acordeón arpa con trabajo va a ir más guay yo puedo llevar ese ve criolla y tía ya se va a llevar porque me vivo bajo ahí y eso es 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que sube y en el ruido. A gustarse la bebé al tarde, A gustarse obviamente la polca paraguaya, yo no me detengo. Amante de la polca paraguaya y folclorista lleva, sí. Espectacular. A voy a mandar gracias por la sintonía como siempre. Vendan que el usted a Benicio Acuño, y los acompañando a Lucas Ciro, niña Maite, oye, vamos a hacer un mueve, lo mejor. Ayer pasé mi programa de Haisha, rompo llevo acá, muy bonito y para bailar en mi afuera, no me voy a sentir con la pena, ya a pescar el cuerpo, neta, y mi mamá, y a ver, tal vez donde va a bajar en Dava, lleva de igual manera, en sintonía, para la importante, me lleva ella. Ya le he pedido, señor Luis, ya le he pedido de la señora Miriam Ortiz y familia en sintonía, buscar el cuerpo, te voy a venir, tranquilo, Paitina, te vete a la familia, saludos. A nuestro amigo, amiga, oyente, lleva dos veces la negativa, para no se venía. De falta más, se quedan en un miedo, mamón y coimeo ahí. Moco en huevas, y yo vengo de Polca Paraguaya, ñan en Batetea. Mientras, por acá, y desde el lugar, señor Boyem, a nuestro firma comercial, lleva en la que va a pojar la escuela, ñan de Minúa, Mumbarete, a las grandes, ñan de folclore, ñan de mi apoca, uja, por ahí. 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
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Peña de Coyanda, Johnny Lucas, Zetaite, Edgar, uno, otro sobrino lleva un bacán, güey, Peña y Areña, y ella, sí, cualquier momento, y Dina, sí, cualquier momento, y seguro lleva jardinería a los hermanos Acuña, de Edgar Acuña, y te saluda a la familia Edgar, oyente fiel, Oscar, tú estés imperdible, y allá en mi apoyo, y va, sí, o sea, voy a, guapo, sí, voy yo. Vamos a ver allá, vamos a llevar preparada y herramienta con las ajomas, vamos a andar, bueno, yo no aprendí, ya te puse, no aprendí, vale, se nos vamos a llevar. Ahora tenemos, mi vecino, mi oyente, fiel ahí, doña Teresa Garay, Guadalupe, sí, hija, pues ya ahí, don Alcide Morel, maestro de Mande, maestro de Mande, abuelo Mande, el gustazo con los familiares, señor Lucas, ya no quiero andar, cuay, te digo, te miren ya mañana en tu camino, se van a. Ojo en duda, ahora sí o sí, no había voz, sí o sí, va, imperdible. Gustazo de la. Ñan de estilo lleva, obviamente, sí, estilo con humildad, con sinceridad y con mucha alegría y fortaleza. Sí, apoyando y apoyando y jamás, como siempre, lo mejor y ofrece a la audiencia, a la familia. Gracias de corazón. Doña Manzaya, doña Manzaya, jao, mi entreña en tu la pedida musical de doña Miriam Ortiz y familia. Vaya, no, no, no, no, para un buen cubo, le cae, ambos para juimides, hija, cae humilde, este porque me van a hacer así, ¿eh? Ah, lo bueno se hace esperar, ¿eh? Vaya, doña Miriam, ¿eh? Vaya, doña Nilde, con ella, Dariete, ya la voz, ¿eh? 15 años de yo cumplí, ¿eh? Y 6 años, hoy está doña Nilda. Sí, porque a la escuela, pues, ay, paso, ahora está cuña, cuña está ahí de 15 ya, y guapa, sí, lúcida, hasta la, ya se hace, por ahí lleva entre la llave, está ahí lúcida, sí, está ahí guapa, espectacular. Ezequiel, doña Reina, va a ser otra, Tatiana, está ahí, no, baby, los muchachos, baby, con tu oído, pues, ahí para. Hey, bella, ya, ¿cómo lo veía yo? Ya voy a comer a ya pasa camina, ya pasa bien la pega, ya ando en la pega musical. 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Como precandidata a la intendencia municipal, precandidata a la intendencia municipal, y ando con ella a Peña Distrito, no la vemos en la agenda, lleva a Ullemán de corazón. 6 de la mañana, 8 minutos, puedo tener la voz afuera, guabina. 6 de la mañana, 8 minutos, miércoles, sí, a la luz, miércoles 27 de mayo de 2026. 20 de mayo, nuestro amigo Elio Bustamante, que pues acá, vaina, ahí está, pasó Encarnación City. Y por ahí este lugar, ¿verdad, Lucas? Sí, y está paso Encarnación, ya sabes, Puente Quiteria, ve, Ejdi, ven, mía, ve, por ahí de mina. Allá, house, no ve, tape, como lleva, sí. Pete, jaina, ruta 1, camino a Asunción, Paraguay. Baby, vaina, sí. Y está paso Encarnación. Esa misma vaina. Esa mi, espectacular. Ian de Peixa, hola, buen día, estoy escuchando, yo ya puse acá, preparando el trabajo, joder, vaina. Feliz día, igualmente San Iguazú, feliz día, no se van a mandar, que ahora viene el tú, miércoles de Jebaba, San Iguazú, Elio Bustamante, sí, cualquier momento yo te voy a tener, buena, sí, cotejando de encuentro Iguazú, no es Jaime, sí. O sea, 87.99 de Juan Mier. Ahorita, claro, mate, que en el guaso, mate, coña. Saludos a la familia, bendecido miércoles. Ojo, tuve, me acuerdo de video musical a la señora Vira Ortiz y familia. Ñandú, yo no me mate, ya.

6 de la mañana, 14 minutos, pues tiene la hoja para un grado, mina. 6 de la mañana, 14 minutos, ñande está Paraguay, tu chaco ya viene en mi boca, ujabura, hey, buh, no me atrevo ya con el Lucas, ya 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día, tal vez bueno, van a ver. Y cuando vamos a la pues viernes, a marcar en la mami, a más, sí, más 80% de posibilidad de lluvia, más 85% de gris. Ya se nos va a mantener, vea, hoy lluvia, va. De esta manera, pues ya viene el pronóstico, según el pronóstico de Yerbaco, ahora pues de viernes, a marcar más y la lleva. Ya se nos va a ir en el eco, autorizada, ya vamos a ver, me dicen el cuerpo de la audiencia, oyente, me dicen acá, ahora adelante. Ya ande pujo, ya ande mía, por allá va, la 87.9 en la FM, ya ande mía, boca, ujape pura, hey, 6 la mañana, 15 minutos, po, tiene la hoja para ahora, mira, 6 la mañana, 15 minutos, ahora, arduo, miércoles, mitad de semana, 27 de mayo, arduo, 2026, ya cumplí, ya ha pedido, boca, pura, hey, a la señora Miriam Ortiz y familia, calle 67, en sintonía, como siempre, espectacular, boca, pura, hey, disfrutar, y no, cae, ujo, como siempre, allá va. Saludos de la familia Rostela de Lucas, Rostela, bebé, estáña en Irucuera, Gerardo, ¿con Gerardo? Va, con Gerardo, tranquilo, Vitena, don Rostela, pues Vicente, Yavi Martín, Chico, Isidro, Entrevete, a ver, Maite Lorú, Maite Lorú, Entrevete, a ver, en sintonía, la familia Zanahoria, sí. Calle 15, más o menos, y nada, señor, de la familia Torales. Allá va. Don Torales, el amigo Noé. Matagones, o sea, tranquilo, Betina. Noé, o sea, San Iruazú, allá, abuelo, y nada, señor, ese Don Torales. Saludos. Sí, Pepe, tenés una familia Tillería, mía. Sí, la doctora odontóloga profesional de Coyente. Ñan de Distrito, allá va. Ñan de Aguaragua, no, mis aguas, allá va profesional, allá va doña Mirta, digo, Mirta. Tillería, saludos, mi respetuoso de Coral. Calle 15, más o menos, y lleva así. Vamos, Tomía, tú, aquí. Y vamos a ver, doña Natacha Morro, de Don Trinidad, en la colonista. Saludos, secuelas, bendiciones. Va, hay que pedir tranquilo, que tiene oyente, audiencia, amigos, familia. Don Trinidad Bodoija, doña Natacha Morro, amante de la polca paraguaya. Sí, oyente fiel de Cal, Alpura. Hey, Maite Lorija. Maite Lorija. Bendecido miércoles, mitad de semana, y nada, sí, espectacular. Aúlle mande, de corazón a todo, todo, a todo y te lleva en general bendiciones, ya sea BMM, a todas las ponas, a todas las ponas, a BMM, tener mi apoyo, ya puedo andar y hablando de mi apoyo, hablando de mi apoyo, ya vamos a invitar, llegamos a la concuerda, tiempo ahí, ahorita, junio, con guajina ya, ya va a tener una rama. 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San Juan dice que sí, 24, ahí, ahora te llevas a 23, mira, está, ya por la festejo de, tradicional, lleva con la comida típica, lleva, con la comida típica, y en de Hachiste, a los paraguayos, tiene tradición ahí, mira, ¿no? 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Ah, y yo tenía la batida San Juan, ¿verdad? La batida San Juan que tenía una, sí, imagínate, mira, es espectacular. Ya, calcula, ya se baña, ya puedo llevar, me cumplí, mira. Esta mancha, pues no, este donde ya dejé la, no, mía, mi, helada, porque, o el amo, y guri, y debo llevar el aguri, a una parte de guapilla se lleva, son navajos, allí, cuadro, y guri, y dos, no, coño, ahora dice esa guri, Guapuya, una parte más. Por lo menos hay carne. Y la burbuja, guapuya, una. Helada, sí, hija. Menos malo que Villari. 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Javi Poña de Gri. Lluvia mansa, ya de Gri, para Diaby. Humedad, obviamente. Humedad.
Vaya, no era el hablando. A ver, un millón de saludos ahí, reportaje a doña Nara Chamorro. Doña Nara Chamorro, a Don Trinidad, o de lleva. Y me dice, hoy me dice, seguro, vale, señora, a Caraíguazú, en Sanguirú. Hoy me dice, seguro, así, o si me vendú, va. 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Y gusto, gine ahí. Ya, pero va, dispuse a ser bueno, Lucas. Ya, pero va, es especial, este de tía, bueno, de tía, ya lleva. De tía, oye, nada. Va, oye, nada, de cosas, ¿eh? Tranquilo, baite, ¿no? Sí, toda la familia, bendecido, miércoles. Tengo el guasú, vamos, pues, mira, de acuerdo. Te va en. Oh, pinta, gina, pues, vende, ahora, cojina. Me hago un bollo templa, y vizna, Diga, tuve la babu de terapia, la música, y digo, traspasa fronteras ahí. Ya de ella, por no, pues ya de ella, pues, cae un favor, ella, por no, pues ya, como introducción, y ya, pues, la música, no es un deporte para competir, es un arte para compartir, pues, si te digo, la música no es un deporte para competir, es un arte para compartir, pues ya de ella, pues ya de ella, pues, cae un favor, ¡Ja! ¡Te deja muy luz, Lucas! ¡No mata gente! ¿Eh? ¿De esa iba allí, va? ¡A la pena de ese maíz, recuerdo, tía! ¡De! ¡Ja! ¡Ves si como voy dejando que usted en la cama, che! ¡Ja, ja, ja! ¡No mata! A veces, y yo pago de música paraguaya. El guapo de Luis, ¿eh? Sí. Chef paraguay, la zaranda y policía, ¿no? Chef paraguay, ¿dónde deja el ojo y hueca? Empecé a poner como introducción. Y ella lleva el niño, llevo acá y mi niño, pues yo no había podido bajar, ya jale y me hace. 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El mediodía lleva, voy a vivir, sábado y domingo. 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De hombo, punta, sí, clami mía, tranquilo, no estoy, hago, ya con los listados profesionales, la calle necesito, sí, espectacular, chamba, me sube la ley, hago, con punto, yo me sube la ley, ay, palo, 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nada hace pues ahí pegaré justamente vivir aquí pues a ver en el lugar baja ya hoy ya puedo hacer primera voz ya puedo hacer segunda voz ya puedo hacer una guitarra sí pero hay tirada cena de cumpleaños abrí. Le mando ahí un día, hoy está este, yo que llevo, ahora el hermano cumpleaños, a ver, ha anunciado año tras año, un día, me mando ahí, tengo que llegar, está lo pura, yo quiero que me acorde, vamos a la cabulgri, a cuidar el oasa, con este, y ahí a pura geni, algunos temas lleva, ese es el repertorio, sí, algún cumpleañero, a los millones. Es espectacular, abuelos, gracias por la sintonía, doña Nardo Chamorro, don Ridado, doy toda la familia, calle 617, 18, 17, espectacular. Mención a Lucas Ña, vamos a viajar, ya no me voy a parar de lugar. Va, es bueno, ya no es nada, ya tocando ya a ti, música especial a doña Nardo Chamorro y don Ridado ahí. Ya en tu caso voy a, va, chico, ¿cómo voy a poner, doña Nardo? Y ando cuando hacemos con cortolita, no yo que te hago poca, uy, güey. Ajá, pues ahí, de los no acá, coño, palomita mía. Mosco, y ya, pues, viene de maná, mientras vaya como, y entonces, ya, ya, va, huye, me, niña, en el guaso, guido, o le chuve, ya, el precandidato es nada para concejal municipal, la lleva a periodo 2021, la peña de distrito, no, la tengo, obviamente, con el 7 de junio, en la interna partidaria, que todavía elegí yo, ya. Ahí va como concejal, para concejal, ya con precandidato para la concejalía, lista 2, opción 8, ¿sabes? Lista 2, opción 8, por el movimiento Honor Colorado. Me quiero responder al amigo Guido Lechut y familia Zona Central, a paso del Centro de Salud ayer para esta ciudad y voy a mi tejina. Hola Excel, sí, espectacular. Vamos a ir ahí, a huye a la, ¿no sé a mí? Al precandidato, sí, al precandidato. Municipal la lleva para concejal municipal, la lleva obviamente Aureliano Sena por la lista 9, opción 2 por el Frente Radical
fue el periodo 26-31. Mayor Luman de Sangre Guazú, Aureliano Sena, el 7 de junio ahí. Interna Bella, por ahora ya elegí al amigo Aureliano Sena. Lista 9, ¿no? Lista 9, opción 2 ahí. Fue el Frente Radical. Mayor Luman de, Aguille Mande. Apoyando de Aguille a la señora Natividad Iturbe, precandidata a BI para concejal municipal, periodo 26-2021. Sí, lista 9 ahí. Por la lista 9, opción 3 ahí. Opción 3, que yo fui allá. Sí, ya. Elegimos a Chubina, lleva, sí. Obviamente, claro, periodo 2017-2021 ABI por el Partido Liberal, Frente Radical, mayor de la señora Nati Daitú de Puerto Paraíso. Puerto Paraíso en sintonía. Ya elegí, mira, la señora Nati Daitú con el 7 de junio. Imagina, un 20, buena, interna partidaria lleva. Ya recuerdo a nivel país, obviamente, habiendo dicho que estaba en la candidato y candidata, buenos candidatos y candidatas para pre. Precandidata para la concejalía, obviamente para la intendencia de Yereco, hay unos cuantos, sí. Hay para elegir. Ya elegir la persona. A mí tanto ya es la partida, lleva. Sí, la persona ya, el niño Antojaña de Yicapo, ya coge la confianza. Ya elegí libremente el 7 de junio para nuestro respectivo autoridades, mapas, ya de destinos y nada, lleva en el distrito por ahí, te lleva Nueva Alborada, lleva porque llegó 5 años ya elegí ahí, ¿no? Va, y ya vota. Ya su, una banda de ideas, bueno, ya elegí por allá, con tiempo y nada, ya con tiempo y nada, un tiempito lleva, ya pensé por allá, estaba buenos candidatos, y en Deval llegó a te lleva. Trabajadora, y en el HHT del campo, Miecua, y pide de jugure de sacrificio, también Lucas y audiencia, allí dirigía lleva. Entonces, ahí para elegir, para la, y por nada, cuaco, tiempo, para llevar la ley, y ya en esta hora, va a ir, voy a invitar a lleva. Ahí para elegir, lleva, LTI persona, buena persona, obviamente, candidatos de diferentes movimientos o tal vez partido ahí. Que te mi llave va a llevar, entonces a puta mañana después va a llevar libremente, sin presión, sin que va a venir de presión, ya elegía libremente el 7 de junio, lleva. Y obviamente, también como candidato, más lleva oficialmente ya se va a llevar, ya sea concejalía, para la concejalía y intendentable para el 4 de octubre, no para la general, 4 de octubre, San Francisco, ahora te voy, 4 de octubre, te general. Añan de Yara, a San Francisco, Añan de Yara, y si, pues ya en realidad lleva, entonces por ambas. Cada uno, por cogina, buenos deseos, en pos de nuestro distrito, ya sea, Toyo Pimila Autoridad y Patriota lleva. Vaya con él, a nivel municipal, ya sea departamental y nacional ahí, sí. Y Patriota, ahí se va. Ojalá y coño, tenga la ñan de esta Paraguay, ya, o sea, sea lo mejor, ¿no? O desea, y por ahí ya. A los paraguayos y paraguayas, sí, donde ya vivía en la Andes día a día, lleva. Entonces, baño con autoridad, ni yo en tu baño de la bella. Ellos pidan y se lo darán, y yo brena, y con fe y fortaleza, siempre con la esperanza. No sé, más o menos, yo esperé para la confianza en el lugar, yo esperé para la confianza de los políticos, es increíble. Va a vender ahí una entrevista, lleva, y hay buenos políticos, buenos se lleva. Igual que policía, voy ahí, siempre mi policía, escuela y lo mismo, hay buenos policías ahí. Ahí la entrevista la o pensaba ahí, lleva, hay mala intención, no voy a tener la política, fuera lleva. O mostrar donde hay de destino, lleva, del país o ahí, departamental o de visitar la lleva. Voy a ver, siempre ya con esperanza, hoy mantener a usted y el patio también, a Juanita, allá en el distrito de corazón, allá en el departamento, allá en el país, se lleva. Departamento lleva, teníamos ahí, no, obviamente. 2028 ya elegí a la gobernadora, 217 gobernadores a nivel país, ya de Cuba. 2028, a la par, ya eso fue presidente de la República, vicepresidente, senador y diputado, lleva a gobernadora. Juan y Tina, intendentable, lleva, intendente, sí, trae la ley, lleva, obviamente, periodo ya cumplimiento con el 26 de Guabaja. Ya pensaba por nada, ya elegí por nada, a nivel independiente, que 5 años ahora, 2031, obviamente, ojalá ya elegí por nada, año y me conforme en la autoridad, año para vos, año de escuela, año de joven de ahí, y yo ayuda para sí, ya ayuda para pues ya llevo de la Paraguay, ya hipotaba, ahí enseñan de venta Tabasú, Santiago Peña Palacio, vamos a estar mejor, hija, vamos a estar mejor, hija. Pero ya va a poner agua, ya va a poner año en común unión.
Espectacular. Ñaja, tú la música a doña. Doña Nara se llamó Rolla Zapata de música. Mocoño, hija. Don Trinidad Godoy, Villa de Cuenca, Ñambú, Elibaez. Añadiendo también, añadiendo la música. Espectacular. Se la mañana, 29 minutos. Potina la hoja, Mocoimpa, por un día la bobina. Vamos a 30. Se la mañana, 30 minutos. Potina la hoja, ambos a prepara hoy. Sí, miércoles, mitad de semana, Arundo, miércoles 27 de mayo, Arundo 2026. Último miércoles. Este mes de mayo, última semana de Ojo Mote, Bure, Mocoy, Bure, Música para Guaya, Ña, en Duda y Rutaña de Uruguay.

0: espectacular, ¿no? Oye, oye, oye, 14 grados de temperatura, ¿qué va a llevar?
1: 14 graditos lleva Jacuboina, y ahora Paloma jugó 14 graditos lleva Yaya Huereco. Así que no sigo para el tiempo de Miami, lleva baja posibilidad, lleva con la operación de ABI, viernes en agua y miel, y no con el interno. 70 y algo, 70 por 74% de posibilidad de lluvia y ahora con viernes, ahora por viernes. Pero igual el bate lleva, el bate irina, sí. Que tú imaginas que se resuelve su vida, más lleva mucha humedad, voy, mucha humedad. 6 de la mañana, 37 minutos, ya en Ducamo, con Buraje y a nuestra amiga, a nuestro amigo, ya en Irucuera, oyente, lleva calle C 17, sí. Doña Narocha Morro y don Rinago, doña coronista de Nueva Alborada, así. Pumba, si estará músico, trabajadora, lleva, yo coco, guapo, lleva, sí, pamba, un montón de guaja, constructor de San Lucas, constructor vale, albañil, sí, pues agricultor ahí, sí, para ver, al estilo Paraguay, múltiples estéticos en Oye, a ver, la área de poco, espectacular. Gracias por la música, ñande, en Bau Yem, ñande, gracias por haberme visto ahora, grande, espectacular, San Lucas, y a mí, vale, tengo que añadir, señor Fidel Franco, y a la Suiza, al toque de la Suiza ahí, coño, y uno seguramente ha llevado. Moscoña y Valete, fuerza, y ya que sé dónde era, y si no, bueno, lleva dinero filo blanco. Ya coño, ya no, mira, doña Eli Baez, sí, espectacular. Ya no, mi ñembu, y salud, maite, y lorú, y ahí.
2: Buen día, don Benicio, buen día, Luca, ¿qué tal? Maisha, papá, Benicio, ya no, papá, y vende de ti, y no sé qué, Benicio, le di a Gaina. Luca, que se me han dicho, Luca, ya salina, ya se me viene el pío. A un caito ya, y maite, que la Luca, no se saludó, Luca, pero de manera ahí, don Benicio, saludos a don Silvio, mi hermano, hay familia. Entero, ya pues acá, vamos a dejar de la onda de la 87.9. A saludos a esa amiga, doña Mari, ve. Alicia Mondo hizo una de TV, me piro y ETC, Saray ETC de Wii. A saludos a Seymena don Pedreño, ve. A ver, la señora me llama Buenos Aires, diciendo saludar a GP, ya estará GP siempre la Jera, ve. Ahí a saludos a la gente de Itavera. La gente de Itavera, la familia Sosa. Bueno, la mía fue bien, pero domingo en día entero, ve. Una vez que yo soy rumbo, ahí en la menor alumno en la radio. Ahí ya saludo a don Máximo Osorio, ve a la candidata intendenta, ve. Me dice con Mónica, señora Mónica. Ya está intendenta, yo me hace saludos a ese amigo en el PIDA, ve a llevarse, si es posible, ya van a la música, porque cuando ya media llega, imagina. Las 6:30 ya imagina. Pero aunque sea media, aunque sea de corte, me llevemos a hacer la de alguna de otra música, en el capturo. Depende de los nuevos carapegueños. Si Rubia Carapegueña, pero saludos a Sejina Doña Mónica. Propia música. Que lo teniendo en la Luca Las Tres Marías, especial para Doña María Shai. Bendiciones, bendiciones para esa pan que te día.
1: Espectacular, Eli Baez, somos muy grande, Mighty Rodríguez, ahora de Guanabe, y gracias a Uye Mande. Sí, Mande, como siempre, creen que te voy a poder tener mi apoyo, va. Sí, Luca, tía, como siempre, si no hay niña en Luca, pues a gente, a ver, pues a veces ya, si yo sé ruchama el tema, a ver si ya hay nada, si yo cogí voz de locutor, ¿eh? En día de 16 de mayo, sorteo de la madre de la ciudad de mi hija, ahí mandé la los custos número 1, la isla número 2, número 1 y tema ahí. Sí, tía, yo no voy a jugar, hoy estoy acá, yo voy a hacer la música, voy a hacer la puesta al aire, hay caro que ya, a un juego, hoy estoy acá, yo llegamos y cabine, ahí para el chico. El operador va a llevar ahí puesto, ¿ve? Sí, perfecto, a ver, a full la juega. Yo no puedo jugar con vaina. Espectacular. Vamos a meter donde mete ahí el IVA, sí, vamos a llamar a la señora y Mónica Shea, precandidata a la intendencia municipal, lleva a la de una de las candidatas lleva doña Mónica Shai. Amante del apoyo paraguaya, cultura de los nuestros, a cada momento llevar mi huema y antes que ser precandidata, como siempre, y sí lleva a nuestra cultura, abuela y por nada lleva autoridad, pisa, va, ya le coge, está, lleva, sí, hija, y tiene la gente, sí, y en la, todos los políticos en la busca de urna, vaya, cuál es, va, sí. Está a ver, gracias a Dios, en Duina. El título vecino de Ñaña Andupá, lleva yo para Pauina, lleva a unos cuantos, va justo en este Jaén Negrí. Hay para elegir, ya sea para intendentable o concejalía, lleva. Ya elegí las personas, gracias a Dios, hasta allá de Coina, Oña Muñoz a disposición de la ciudadanía. Ojalá, así me aseguro que en pos y en amor de nuestro querido distrito Nueva Alborada, capital de la miel y Trimón de Valencia. Espectacular, señor Lucas. Yesami, ya vamos a terminar. 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Vaya una cabina. Tranquilo, Vitina. Saludos a la familia Medina de zona 14. Castueteuga, en sintonía. Familia Machado ahí, Ruiz Díaz. Ya, de ti cada peño, eso es en el Lugesna. Cogen que estoy en la Yeguri. O yo voy en de doña de Ima Chababa. Pero yo voy en la. Siempre me gusta sobre la. De los carapegueños y en de doña Lina Ruiz Díaz. Acá te llevo esa caña ahora. Y ya mañana ando camino a Sudán. Espectacular. Ya la escuela. El pedido de señor Lucas. Lo vea. Si a mi ave música o saludas, doña amiga, escuela, vaya. Vas y paíste mañana de Yeguri. Sí, la llamando a de Isna. Os saluda a la precandidata, doña Mónica Shai, Máximo Osorio, nos van a los vecinos, Anduña, ya pues acá, ya vayan aquí en la audiencia, obviamente, gracias a Dios, a lo largo, a lo ancho de nuestro distrito, de Pandenta Púa, a nivel país y fuera del país, ahí. Espectacular. Sí, 6 de la mañana, 44 minutos, ya la coña, Lucas, pues hoy en la boja, ya con 14 grados de temperatura. Ojo, como tú, volvemos con el ahí. Él iba a decir.

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1: De la mañana 50 minutos, de la mañana 50 minutos, 7 menos 10 de la mañana. Espectacular, voy llevando. Gracias por la sintonía, como siempre. Ahora hablaremos de nuevo. Lleva tener después. Allá me voy alguna y vamos a rendar. Y si yo me voy a mí, pero ya me voy a desprender. Y en el pueblo, anduyo en el viejo, cago, cago, cago, cago, o tal vez. Oye, pumba, algunos en ahí trabajo. Ayer va, y qué hacer es diario Orecoa. Es diferente de rubro, lleva. Gracias a la, por la sintonía, lleva. Por la sintonía, como siempre. Gracias a Uye, Uye y a todas las firmas comerciales. Entre BT, a ver, Dios se lo puede corazón. A cada uno, mi salud y mi respeto. Y que tenga un excelente día de miércoles. Mitad de semana. Mitad de semana de 27 de mayo, Aru 2026. Último miércoles de mes de mayo. Obviamente, última semana. Y lleva. 14 grados de la temperatura en Jacuboina, y cuidad que nada, sí, obviamente, se razón guasú, y putú, veterina, ni imagina, lleva en Lucas, de esa en la web, esa paite, en la vaya contra la 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lleve, y de cuidad, ahí vive, y yo sé, yo que. Mi compañero muy bien, ya cuidado como tienen de problema. ya guatañan del lado derecho, ya cada uno ya coñan del lado lleva. 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Peatones y y si hay nada, luego falta algo de sentido su reina. No veo peatón. Oye, ella lleva aguantado ya, obviamente. Sí. 6 de la mañana 52 minutos. 6 de la mañana 52 minutos. Saludos de parte de él. Y va a decir a su amiga, nuestra amiga oyente ahí, Mari Machado, María Teresa Machado. Sí, a donde el Rosario Guerreño.

oyentes fiel de la 87.9 en la FM, en el Boca, el Gujabura, hey, padre Curajero, como abullones de Lucas, espectacular. Como siempre, impecable de trabajo de 10. Si Dios quiere, con el año y mellita, a partir de las 5 de la mañana, hasta las 7 de la mañana, y en el Boca, el Gujabura, hey, con el permiso, ya cuida que no.

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1: Son las 6:56.
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0: Son las 7 de la mañana más 10 minutos en todo el territorio de la República. Muy pero muy buenos días. Así arrancamos el programa de Enfoques a través del 87.9 del dial FM Nueva Alborada. 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Una temperatura a esta hora de la mañana es de 14 grados, tiempo bueno, cielo nublado, densa neblinas, cubre gran parte en el departamento de Itapúa. Arranquemos esta nueva jornada que corresponde a la tercera edición de la semana de hoy, miércoles 27 de mayo del año 2026. Muy pero muy buenos días a todos. Baigo no mitaña neko e, neko e ponaminte pa. Cordialísimos saludos a todos a través de la radio. Antes que nada, agradecerle a nuestro Dios, a nuestro papá Dios, por darnos y permitirnos nuevamente una nueva oportunidad, una nueva posibilidad que nosotros podamos despertarnos con vida. Así que, mi querida gente, uno tiene que estar siempre, pero siempre agradecido a nuestro Dios. Más aún todavía cuando uno tiene salud. La salud es el tesoro más preciado que uno pueda tener en la vida, que es la salud. Sin la salud, uno no puede hacer absolutamente nada. Así que, querida gente, atesoremos, mezquinemos, cuidemos nuestra salud.
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0: Sí, señor, hay que siempre cuidar la salud, prevención por sobre todas las cosas, ir a los médicos, a los doctores, hacer un chequeo médico. Como siempre les tomas diciendo, mi querida gente, a no olvidar a ellos, alimentarse adecuadamente, consumir comidas, alimentos nutritivas o nutritivos, muchos cítricos, frutas, reiteramos, legumbres, verduras, consumir todo esto para balancear un poquito también su alimentación. No todas las veces queremos consumir siempre lo mismo, las cosas ricas. Antes ya usé lo mismo, no. Hay que balancear un poquito la alimentación para que el organismo también pueda reaccionar ante cualquier entes virósicos que pueda infectarles. Así que con la alimentación, usted, una persona bien alimentada, no corre riesgo en nada. Por supuesto, consumir agua, mucha agua, como siempre mandan los médicos, mi querida gente. Así es, son las 7 de la mañana más 13 minutos. Ya enseguida estaremos teniendo todo lo que concierne al boletín de prensa de la Dirección de Policía en el departamento de Itapúa. 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Te hago pesas y nalomita. Muy bien, son las 7 de la mañana más 15 minutos. Muy pero muy buenos días a todos. Vaya con lomita gina, vaya jase. Mitad de semana ya nuevamente, última semana de este mes de mayo del año 2026. Y a disfrutar que nalomita, hay que disfrutar de la vida, de este hermoso amanecer. Por cada amanecer que Dios nos regala, es un regalo y un milagro de Dios. Porque usted no sabe al levantarse, al acostarse, usted se acuesta a dormir, descansa, pero usted no sabe si se, si se va a levantar luego, ¿sí? Así que cada amanecer, usted abre los ojitos, es ya es un milagro de Dios y es una victoria para encarar esta nueva mañana que Dios nos regala. 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

0: Más 17 minutos. También acompaña nuestra mañana de la radio el presidente de la Junta Municipal en Capitán Miranda, el señor Nery Javier Contreras González, precandidato nuevamente a la concejalía a través del movimiento Honor Colorado Lista 2, opción 1. Nery Javier Contreras a la concejalía. Y qué partido lo de Recoleta ayer ante San Lorenzo, ¿no? Por este campeonato sudamericano, la Conmebol. Impresionante. 1-0 ganó Recoleta a San Lorenzo en Boedo, en la Argentina, con un marco impresionante de gente, de aficionados. Los preparativos eran imponentes de la clasificación de San Lorenzo, pero Recoleta le aguó la fiesta a San Lorenzo. 1-0, Recoleta ganó y clasifica a la siguiente fase de la Copa Conmebol de la Copa Sudamericana. Excelente por el equipo recoletano, el submarino amarillo paraguayo. 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Bueno, y aquí más, seguramente ya trabajar con el equipo político y calcular, pensar de lo que va a ser el 7 de junio en las internas partidarias. Gendita Gallubesa, en la unidad de Capitán Miranda. Gendita Gallubesa. Así es. Mucha fuerza al equipo político del doctor Walter Benítez.
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0: Enseguida los títulos de los diarios del país. 7:20. 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Saluda al arquitecto Cristian Casco. 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

0: Son las 7 de la mañana más 21 minutos en la República del País, 14 grados, la actual temperatura, densa neblina, en gran parte en el departamento de Itapúa. 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
1: Sí, señor, doctor Walter Benítez, a la Intendencia Municipal, lista 2, opción 8, el señor Alfredo Ramírez a la Concejalía en el Distrito de Capitán Miranda. Son las 7 de la mañana más 23 minutos en todo el territorio de la República. Estamos acompañando la mañana a través de la radio. Muy, pero muy buenos días, Distrito de Nueva Alborada. Buenos días, Departamento de Itapúa. Buenos días, país.

De la mañana más 26 minutos, no llegue Jaime, mi suerte, excelente la música, la banda estaba ahí, bandita estaba ahí, estará presente en el cierre de campaña de la lista 6 en Trinidad, sí señor, con todas sus canciones que como le caracteriza a la banda estaba ahí, sí, excelente, con toda la música paraguaya, la cumbia, sí, todo previsto ya para lo que va a ser el cierre de campaña de la lista 6 Néstor Garay a la Intendencia Municipal en el distrito de Trinidad.

Se la jardineros, Andela y Botío y la música de la bandita estaba ahí. Dos años en tu vida, la mitad. ¿Sí? ¿Eh? Sí, la mujer tiene que ser la flor. Dios nos no dio la flor en la tierra. Uno de ellos es nuestras madres, nuestras hijas, nuestras esposas. Sí, señor. Y a leña de ya las llevo. O moña de ti y botí, cada uno me hará. Nos dio para cada hombre una flor. Y esa flor es nuestra madre, es nuestras esposas y nuestras hijas. Así que la bandita estaba y estará presente con nosotros el próximo miércoles 3 de junio. Cierre campaña de la lista 6, Colorado Añeteten, Trinidad, Néstor Garay, futuro intendente municipal.

música que pertenece a don Flaminio Arzamendia, Getaitémaro Jesacé, Getámaro Jesacé, hermoso tema musical, también al estilo de bandita de Tabaí. Muy bien, vamos al pronóstico del tiempo a según la OPAP de Posadas, 7 horas 28 minutos, enfoques a través de la 87.9 FM Nueva Alborada, pionera en comunicación. Para hoy miércoles, tiempo parcialmente nublado, 14 grados como decíamos, 23 la máxima, cielo despejado, según el pronóstico, pero esto más tarde seguramente, ¿no? Para mañana jueves, una mínima de 14 grados y una máxima de 26 grados, parcialmente nublado. Para el viernes, una mínima de 16 grados y una máxima de 19 grados, inestables. Ocultas y viernes, ¿no? Para el sábado, una mínima de 15 grados y una máxima de 22 grados, cielo parcialmente nublado, pero ya no marca lluvias. Para el domingo, una mínima de 12 grados y una máxima de 22 grados, tiempo bueno, cielo parcialmente nublado. En redondeando todas estas informaciones meteorológicas, solamente el viernes marca inestabilidad climática. Son las 7 de la mañana, 7 de la mañana más 29 minutos en todo el territorio de la República. Estamos acompañando la mañana, enfoques a través de la 87.9 del dial.

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2: Muy bien, la muy buena música de Antonio Aguilar, La Bala Perdida. Excelente tema musical. Muy bien, son las 7 de la mañana más 33 minutos en la República del País. Estamos acompañando la mañana Enfoques a través de la 87.9 del dial. 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Ahí está, saluda a Fanny, que está escuchando la radio, ¿sí? Está en las camas todavía, ¿sí? Te le dije, mucho frío. Muy bien, bastante fresca la mañana nuevamente, porque frío es a partir de los 9 grados para abajo y fresca es a partir de 9 grados para arriba. Así que fresca la mañana, pero densas neblinas en algunos puntos en el departamento de Itapúa, principalmente la zona de Arroyo Porá, zona de Capitán Miranda, Tirol, Trinidad. Toda esa zona, densas neblinas. Salud que, entonces el saludo correspondiente a todos los que están en plena sintonía de la radio. Muy bien, nosotros seguimos acompañando la mañana, son las 7 de la mañana más 34 minutos en la República del País. Estamos acompañando la mañana. 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Muy bien, son las 7 de la mañana más 34 minutos. 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Ahí está el amigo Arnaldo, sí, Arnaldo González. Sí, así el saludo a Arnaldo y a todos los compañeros que están ya hasta ahora en la mañana. Me imagino estarán ya abierta el salón de venta. Así que el saludo cordiales a toda esa gente maravillosa que siempre sintonizando la radio. Goncar

7 horas más 36 minutos, 15 grados la actual temperatura a esta hora de la mañana. Vamos con los títulos de los diarios del país. Vamos a lo que dice el diario, perdón, IP Paraguay en portada. Ya arrancamos entonces con los títulos de los diarios del país, mientras nosotros estamos disfrutando un rico mate mañanero a esta hora de la mañana. IP Paraguay en portada, cielo guaraní abierto, gobierno articula combate al crimen organizado, programan consultas para reducir listas de espera en varias especialidades médicas en el IPS. Serogaponá 3.0 amplía acciones para el acceso a la casa propia. Ya pone tu zapallepea, será. No te dan, porque si vos no tenés un salario, si no sos asalariados, no hay caso para ingresar a esto. No hay por ir, ¿verdad? Me gustaría hacerle una entrevista al encargado de todo esto. Acuérdate lo que le dicen los subintendentes nomás. Y a veces los intendentes le pintan otra cosa a la gente de Asunción. A veces no le dan la realidad cómo es la cosa. Vamos a otros títulos del diario ABC Color, esta vez ABC Color en portada. Millonarios contratos para ex socio de Santiago Peña. El Guatana Santiago Peña, antes de asumir, en Icaza tenía como presidente, según los medios de comunicaciones de la capital del país. Y ahora tiene un castillo, una casa, que es más o menos, que le costó más de 2 millones de dólares. Impresionante. Fíjate, joder. Más títulos del diario ABC Color en portada. La albirroja genera mucho entusiasmo. Caen políticos de HC por supuestos vínculos narcos. Gestión prebendaria de Zacarías Irún en Itaipú llega a consumarse. Más títulos. Intendente del cartismo Luis Bello y Nenecho dejan plazas en total abandono. Esto en la capital del país. Esto trae el diario ABC Color. 7 horas más 40 minutos. También acompaña en nuestra mañana de la radio el precandidato a concejal municipal en Trinidad, el profesor Carlos Caballero, lista 6A, opción 9. Votá lista 6A, opción 9, Carlos Caballero, a la concejalía en el distrito de Trinidad. Otro titular de otro diario del país, crónica en portada, Paraguay está para ser campeón. Esto lo dijo Diego Gómez. Gracias, estos son diarios también faranduleros. Gracias a la página azul, compró una camionetaza. Habla el que vende su cuerpo allí. Trump desea manejos bienes adquiridos con dinero ilícito. Esto trae el diario también Crónica. Vamos a lo que dice otro diario del país. Vaya a Vejino y Vejino, la diario fuera. Ya sí, estaremos teniendo más diarios del país. El Nacional en portada. Paraguay declara guerra a los vuelos narcos en cielo guaraní. El Congreso dilata proyecto a favor de víctimas de mafia de pagarés. Va, es lo mismo con la suba al salario. Tanto estudio, por Dios, para alzar un 60 mil guaraníes. No creo que 100 mil alcance. Mientras los precios están por las nubes. Ya lo mitad manda CTT y un día mínimo. El MUP, Ministerio de Urbanismo y Vivienda, impulsa cambios para agilizar acceso a la vivienda propia. ¿Quiénes podrán acceder? Bueno, tren de cercanía, próximo a promulgarse el inicio de las obras. ¿Qué mentira todo esto? Cada gobierno, o yupitas, ¿a cuál tren? ¿No más de dónde?
Papota Manachén, todos los gobiernos. Estoy hablando acá en el departamento de Itapúa. Ya está todo. O sambio ya puedo ir o marcapea o marca moa o iniciar pea, pero la vaina iniciar a aquellos. No, hasta ahora no hay absolutamente nada, solamente ruinas de los pilotes que están ahí en cercanía de Encarnación. Otra mentira más también, pero es la realidad que uno ve. Y la gente hoy en día ya no se chupa los dedos. Imagínense la Ruta Nacional 6. Ya está totalmente rebasada de vehículos. Y siempre se le promete, o prometen los gobiernos que asumen como gobiernos, la ancha la Ruta 6. Primeramente se decía desde Arroyo Porá hasta Bellavista. O pega tu pirapopema. Nunca sale. Ni no se mueve. Ay, vea lo mitad. Botón de muestra es la Ruta 14. Promesas y promesas de gobiernos, y intendentes y gobernadores. No llega apoyo, mitad. Y son rutas nacionales, ¿eh? La Ruta 14 es una ruta nacional. Una ruta nacional que cruza 3-4 municipios. Todo es mentira. Mientras lo mitad ya jaña nera seña, ya botipala o ya no hay caso penal, ya andereje. No hay caso. Son las 7 de la mañana más 43 minutos. Groseros errores e indignaciones cuando la justicia falla, pagamos todo. Esto es referente a esta docente que le ganó al Estado. Casi 1.000 millones de guaraníes, era impresionante. Y en la parte de educación estamos re mal. La zona de hacia el norte del país. Los padres de familias y alumnos cerraron una institución, Baere, porque no hay docentes. O la mitad de la docente, o la docente, o peor, las leyes rubros a ojo paz, nunca más se le devuelve. Entonces, ¿qué hicieron los padres? De tantas mentiras y promesas, cerraron esta institución. Casi 80 alumnos tiene esta institución. El famoso Escuela Naranja, ¿tú se llama esta escuela? Qué bárbaro, ¿no? El diario Última Hora en portada. 7:44 minutos, última hora en portada. Cuestionan maquillaje, entre comillas, maquillajes financiero de Peña en examen de la Contraloría. Bachi Núñez normaliza gestiones para correligionarios y defiende a Zacarías Girón. La albirroja comienza a palpitar el mundial, también trae uno de los títulos del diario Última Hora. No marchan, pero votan. La nueva presión ciudadana en Paraguay. ¿Y sabe qué dijo el trato a Puá? Alberto, que es ahí, de congresista ahí. No me viene su apellido. Beto Velar se le dice, trato a Puá. Que temen nuevamente de aquellas elecciones donde el Partido Colorado se fue a la llanura. ¿Y quién tiene la culpa si esto pasa? PES, amigo. PES, porque la gente está cansada y cansados, hastiados. Ya, da un tobeímesela. Más títulos del diario Última Hora. IPS, empresarios respaldan a Fretes y plantean cambios en la caja. Esto trae el diario Última Hora. 7:46, La Nación en portada, chat, muestran nexos entre Marcet y amigo de Yucio. Abuyema. Tren de cercanías, Congreso sanciona y pasa al Ejecutivo. La Tribuna en portada, la guerra guaraní se impone en Roland Garros. Ay, ay. Bueno. ADN en portada. Se lo voy a poner a punto 1, voy punto 2, se lo voy a poner a punto 3. Trae más créditos y se abre al Chaco y a Central. Bañadenses repudian la campaña sucia que montaron contra Camilo Pérez. Afirman que Zacarías Girón dice otro tema también de Zacarías Girón. Bueno.
5 días en portada, Marcos Riquelmes, la revolución industrial vino para quedarse. Esos son diarios económicos. El diario El Independiente, colapso informático realiza o paraliza identificaciones. Algunos de los títulos de los diarios del país. Vamos a Mega Cadena Digital. Detuvieron en operativo antinarco al hijo de la exdiputada Perlas de Vázquez. Aprenden en Luque a precandidato a concejal que ocupa lugar en lista de cartismo. Ñandutí Digital en portada. 5G venció el plazo para el despliegue en Nubicón S.A. Exdirectivos de firma Vicentín van a juicio por millonarias estafa. Operativo antidroga cae hijo de exdiputada. Detienen a candidato por nexo criminal. Títulos de los diarios del país.

Son las 7 de la mañana más 48 minutos, 16 grados, la actual temperatura, densa neblina en gran parte del departamento de Itapúa. Enfoques a través de la 87.9 del dial. 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

0: Mira la música de Jorge Corazón Ratoski, Una Paloma Blanca. Excelente tema musical que estamos compartiendo para que la gente también se pueda escucharnos, y puede escuchar todas las informaciones a través de la 87.9 del día. Dicho sea paso, una programación netamente informativa, ¿sí? Tocando temas importantísimos de la comunidad. Muy bien, seguimos acompañando la mañana. También vamos a... Ya nos queda solamente el campeonato intermedio de la Asociación Paraguaya de Fútbol. Ya vamos a jugar el campeonato, pues ya, ya solamente mirando el mundial que se avecina a todos. Para el viernes estarán abriendo la fecha 10 de 11. Sol de América recibirá al Independiente y Deportivo Santander. O sea, Santander recibirá el 12 de junio a Villa Hayes. También estos los dos partidos es para el viernes. Para el sábado, Tembetare Resistencia Tembetare, y también estará jugando Fernando de la Mora el Club Benjamín Acebal. Para el domingo 10 de la mañana, General Caballero de Juan León Mallorquín recibirá a Tacuarí, y Paraguarit Atlético Club recibirá a Carapeba. Vecino, tirada se llega a las 10 de la mañana también todo esto. También el domingo, Capiatá recibirá a Guaireña, y el único partido es para el lunes, donde Encarnación recibirá al 3 de noviembre, que recibirá en Villa Alegre. Vamos, Encarnación, será. Ojalá que ya ganamos a Yajareí, que sea lleva. Está ahí tenida jugador Capi y Oreco Encarnación. O sea, qué lástima, ¿no?
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0: Muy bien, la música de Jorge Corazón. Vamos acompañando la mañana. También acompaña nuestra mañana de la radio el doctor Walter Benítez, precandidato a intendente municipal en el distrito de Capitán Miranda, lista 2. Walter Benítez, próximo intendente en Capitán Miranda.
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0: También acompaña la mañana el concejal Neri Javier Contreras González, actual presidente de la Junta Municipal en Capitán Miranda. Sí, ahí está. Neri Javier Contreras, nuevamente precandidato a concejal municipal. Lista 2, opción 1.
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0: Si vieras cuánto, la música de Jorge Corazón Ratoski. También acompaña en nuestra mañana de la radio el precandidato a concejal municipal en Trinidad, el profesor Carlos Caballero. Lista 6A, opción 9, a la concejalía municipal.

de hoy miércoles, dice: miércoles fresco a cálido y lluvias para los próximos días, pronostica meteorología. La Dirección de Meteorología indica que el amanecer de este miércoles se presenta con ambientes frescos y con neblinas en algunas localidades del país. Las temperaturas mínimas oscilarían entre 13 y 19 grados Celsius en ambas regiones del país. No obstante, para la tarde se prevé un ambiente cálido con máximas entre 23 y 27 grados. A lo largo de la jornada se prevé una disminución de la nubosidad sobre el centro, sur y este de la región, con predominio de cielo parcialmente nublado. Los vientos soplarían predominantemente al sector sur-sureste durante gran parte del día. Tanto para el jueves y también para el viernes aumentarían las condiciones de inestabilidad sobre el país con probabilidad de lluvias. Nosotros, para la zona sur del país, solamente marca inestabilidad climática. El viernes podríamos tener lluvias. Así es. Muy bien. Son las 7 de la mañana más 55 minutos. Ya estamos cerrando la programación de enfoques correspondiente a hoy miércoles 27 de junio. Por la atención dispensada, muchísimas gracias. Dios mediante, estaremos volviendo mañana, minutos después de las 7 de la mañana. Por supuesto, permitamos que en nuestra vida Dios ocupe el primer lugar. Deseamos a todos que tengan una muy, pero muy hermosa.

0: Esto fue Enfoques. Por la atención, muchas gracias. Será hasta entonces.
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2: Son las 7:59.
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2: Son las 9 en punto.
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1: Son las 9:59.
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3: Son las 10:59.
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1: Son las 11:59.
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1: Son las 12:58.
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1: Es la 1:57.
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Esto es un agradecimiento a la vida. Querida vida, gracias por enseñarme a fortalecer mi fe. Gracias por enseñarme a agradecer todo aquello que tengo, que no se puede comprar con dinero. Gracias por enseñarme a cuidar de mí y sentir mi vulnerabilidad. Gracias por enseñarme a mirar la frustración que a veces me asalta y me paraliza, y a la vez me sacude para volver a reivindicarme y volver a comenzar de nuevo. Gracias por quitarme poco a poco las máscaras que me fui poniendo, hasta llegar a un punto de no reconocerme. Gracias por mostrarme esa sombra maravillosa a la que por muchos años le huí por miedo a confrontarla. Gracias por enseñarme a bailar con mi luz y mi sombra. En la sombra y en la luz. Gracias por mostrarme que el sanar sana mi entorno. Gracias por enseñarme a tener el valor de elegir y ponerme límites. Gracias por reencontrarme con mi yo compasivo, para desde ahí sentir mi vulnerabilidad y soltar lo que no me pertenece. Gracias por mostrarme que cuando me conecto conmigo mismo, me conecto con mis semejantes. Gracias por recordarme que soy yo co-creador y administrador de los dones que me han sido entregados. ¿Y qué decir del amor? Gracias, vida, porque a pesar de tantos caminos rocosos y confusos, me mostraste que existe el amor genuino. Gracias por mostrarme que detrás de una transición siempre hay una gran bendición. Gracias por recordarme que el perdón es una llave universal. Gracias, vida. No te me vayas. Que aunque tengo muchos sueños que realizar, mi familia a quien amar y disfrutar, personas que conocer, lugares que visitar, labores que compartir, experiencias que trascender y tantas cosas que descubrir. Pero eso sí, querida vida, quiero aprender en amor, en paz, en armonía, en prosperidad y sobre todo, en gozo, porque la vida se vive solo una vez. Y hoy le doy gracias a la vida. Soy Galea.

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3: Son las 2:31.
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3: Son las 3:04.
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3: Son las 3 y 26 minutos.
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3: Son las 3:47.
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0: 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Son las 3:56.
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entonces, cuando van pasando dos minutitos de la hora 16, nosotros estamos comenzando el programa exclusivo de la lista 6, que tiene como precandidata a intendente municipal del distrito de Nueva Alborada a la licenciada Nancy Cubilla. Nosotros ya estamos prestos para compartir una hora de programación de la lista 6 en consola de sonido y puesta al aire. Me acompañan el día de hoy el amigo Lucas, como siempre, y todas las tardes. Vete con Lucas. Tranquilo, pa. ¿Te cuerdas, Maico? Más leíro ahora de Lucas, sí. Así que el saludo grande entonces a toda la gente ya que están prendidísimos en la radio. Así que pueden enviar su mensaje al 0986-191-247. Está habilitado para los mensajitos. Ya pueden enviar su mensaje y llamar también. Si quieren salir al aire, no hay ningún problema. Así que nosotros estamos aquí para complacerle a nuestra audiencia, a la gente de la lista 6. Así que el saludo enorme a nuestra precandidata también. A todos los precandidatos a concejales que están trabajando, están haciendo las visitas casa por casa, porque tenemos mucho todavía por recorrer. Así que mucha fuerza y saludos a todos. Saludos a todos, todos están caminando, ellos, todo el distrito de Nueva

0: ¿Verdad? Así que el saludo grande a esas personas que le recibe con los brazos abiertos a nuestra precandidata también aquí en el distrito de Nueva Alborada. Bueno, se siente el cambio se siente ya. Muchísima gente adheriéndose al equipo de la lista 6. Muchísimas gracias a cada una de esas personas que están diciendo sí, que están cambiando de idea y que están viniendo a acompañar a la lista 6. Así que este es el nuevo camino que se está tomando entonces, un nuevo equipo. Esto es un nuevo equipo joven, pues, que se formó aquí entonces en el distrito de Nueva Alborada con una precandidata que va su primera vez también como precandidata a intendente. Sé que estuvo ya también trabajando aquí en la zona del distrito de Nueva Alborada en la época del rally y todo, así que conoce demasiadas cosas. Ella conoce ya de nuestra gente, o conoce a el año de gente cueran Boriajuja, hoy cual año de abuelito cueran Boico TV. Entonces a ese estamos a recorrer, así que el saludo grande para ella también. Este equipo está conformado con 12 precandidatos a concejales jóvenes capacitados también, que pueda estar al frente de la concejalía para acompañarle a nuestra licenciada Nancy Cubilla en el día de mañana. Así que el 7 de junio, gente, el 7 de junio, acompáñenos y votar a la lista 6 el próximo 7 de junio, de punta a punta, la lista 6 aquí en Nueva Alborada, porque se siente el cambio.
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0: Así entonces, ya estamos también con visita. Nos acompaña en el día de hoy la precandidata a concejal municipal suplente aquí en el distrito de Nueva Alborada. Precandidata número uno, Inabea. Precandidata a concejal suplente número uno, la señora Sonia López. Así que, Sonia, ¿qué tal? ¿Cómo estás? Buenas tardes. Ahí está entonces, ahí está Sonia.
2: Muy buenas tardes para Boemi, para nuestro DJ, para todos los que están escuchando ahora esta prestigiosa emisora, la 87.9. Espero que estén disfrutando este horario especial que es pensado en todos ustedes, para hacerle llegar un poquitito la propuesta y el caminar de lo que se está haciendo con la candidatura de la licenciada Nancy Cubilla.
0: Así es, Sonia. Bueno, te agradecemos a vos también por tomarte el tiempo. Sabemos que estás muy atareada también, trabajando. Y bueno, te agradecemos también por tomarte el tiempo de venir a compartir con nosotros esta tarde.
2: Así es. Hoy venimos como precandidato a concejal suplente, estoy en la lista número uno, como dijiste, y muchísimas personas me hicieron la pregunta del por qué me volví a meter en la política, ¿verdad?
0: Así es.
2: Y yo dije hace un tiempo que no volvería, lo dije con el corazón cansado, porque ayudé a subir a personas en las que confié, gente en la que acompañé. Caminamos barrios, tocando puertas, soñando juntos, y luego se olvidaron de sus palabras, se olvidaron de nosotros. Me sentí defraudada, y no solo yo, ustedes también. Por eso me fui y dije que nunca más volvería.
0: Así es.
2: Pero hoy vuelvo, Emi.
0: Sí.
2: No por un cargo, no por costumbre, vuelvo por ella. Hoy tenemos una candidata mujer que tiene el perfil, la capacidad y las ganas de verdad de sacar nuestro distrito adelante. Nos promete desde un escritorio, conoce el barro, conoce las necesidades y tiene los pantalones bien puestos para cumplir.
0: Así es.
2: Y si hay una posibilidad real de las cosas cambien, ya que no puedo quedarme mirando desde afuera, sería traicionar esa esperanza que sentimos todos los pobladores. No vuelvo a la política de siempre, vuelvo a acompañar a una mujer en la que creo que esta vez sí cumpla lo que promete.
0: Así mismo es.
2: No vuelvo en la política de siempre, Vuelvo por todos ustedes, vuelvo por mis hijos y por el distrito que de verdad nos merecemos nosotros los ciudadanos de Nueva Alborada. De Nueva Alborada,
0: así mismo. Sonia, y bueno, tan ciertas son tus palabras también, así que así como vos dijiste, siempre dijiste que ya no te ibas a involucrar en la política, ya que nos defraudó a todos también las personas que están de turno en estos momentos, pero hoy tenemos una gran oportunidad de elegir y elegir bien. Tenemos una precandidata a intendente espectacular en estos momentos. Y bueno, ya buscaron de ella vuelta con vuelta de gente, más 5 años a niña Mombo Urela, 5 años del año de voto. Esta vez tenemos para elegir buenísimos precandidatos a concejales y una precandidata de lujo tenemos hoy para ocupar el cargo como intendente municipal. Así que le pedimos a la gente, Sonia, entonces que el próximo 6 de junio vote a la lista, el 7 de junio vote a la lista 6.
2: Así mismo es, le pedimos a todas las personas que todavía están un poco en dudas de que, así como yo, como te estaba diciendo, sí, no quería involucrarme más en esto, pero vi una esperanza en Nancy, entonces eso me llevó a volver a soñar, a volver a soñar por un distrito que tanto anhelamos. Tantas cosas necesitamos acá que yo creo... Confío plenamente en la capacidad que tiene esta mujer valiente, porque de valiente es meterse en esto para querer tener un distrito tan lindo, ¿verdad? Somos distrito capital de la naturaleza y turismo, y hay muchas cosas que necesitamos realmente. Vienen turistas y muchas veces se van y se quejan, ¿verdad?, de los males estados que están los caminos. Necesitamos camino de todo tiempo para todos, porque no solamente necesitamos camino cuando hay rally, muchas partes hay arreglo de camino solamente cuando hay rally, pero nosotros necesitamos camino de todo tiempo, porque todo el tiempo Coñanderazú hay gente enferma que necesita salir. Hay gente que tiene producto que necesita sacar y muchas veces no se puede transitar en los caminos en los cuales ellos están, y necesitamos tener eso todo el tiempo. No. Yo creo que una persona al asumir el cargo de intendente municipal tiene la obligación ya en sus manos de no pedirle luego como ciudadano nosotros, ¿me podés arreglar mi camino?
0: Sí.
2: ¿Me podés esto? No, eso ya es responsabilidad de la cabeza, el que tenga que hacer camino de todo tiempo para todos nosotros. No podemos estar nosotros solicitando todo el tiempo, o necesito arreglo de camino acá, o necesito enripiado o empedrado. Yo creo que para eso tenemos presupuestos, es solamente organizar la casa y ver la forma de trabajar, y yo creo que todo se puede lograr.
0: Así mismo es, Sonia, así como siempre estamos diciendo también, si el jefe comunal no puede salir a recorrer su distrito para interiorizarse los problemas de su gente, entonces para eso también están los concejales como contralores. Solo que falta salir un poquito también, o sea, no recorrer, igual le hizo una cuera, porque cada zona tiene su concejal. Ellos tienen que salir a caminar y traerle también al intendente, ¿verdad?, las preocupaciones de su gente. Y el intendente tiene el deber de cumplir con su gente.
2: Así mismo es, por eso digo, uno tiene que pensar muy bien a la persona a quien le va a alzar, porque son 5 años que va a estar nuevamente al mando. Y si en 4 años no hiciste lo que, o 5 años no hiciste lo que tenías que hacer y lo que le prometiste a tu pueblo, ¿cómo es que vas a hacer otra vez en estos 5 años?
0: Así es.
2: No se puede. Entonces, ¿qué pasa? Que tenemos que ver y pensar nosotros, pensar de quién está capacitado para agarrar un puesto así. Ver la lista de concejales, qué gente preparada tiene. Nosotros tenemos que analizar todo, porque de acuerdo a eso una municipalidad funciona. Si tus concejales te ayudan, ¿por qué no vas a progresar en tu distrito?
0: Claro.
2: ¿Por qué?
0: Sí.
2: ¿Cuántos beneficios podemos conseguir? ¿Cuántas puertas se nos puede abrir, seguir abriendo? Porque Nueva Alborada es un distrito muy bendecido, que yo digo que recibe muchísimas cosas del gobierno. Solamente que necesitamos seguir golpeando puertas para traer más beneficio acá a nuestro distrito.
0: Eso es, Sonia, también. Y es tema de falta de gestión, entonces. Falta de gestión es lo que falta acá en Nueva Alborada. Porque si nuestros gobernantes de allá arriba tienen la predisposición de ayudar a la gente de Nueva Alborada y no están haciendo, es porque no se gestiona nomás.
2: O quizás muchas veces yo digo que siempre la política es buena cuando se sabe usar. Entonces, muchas veces vienen muchos beneficios, pero son beneficiados algunos nomás.
0: Unos pocos.
2: Y nosotros necesitamos que esos beneficios alcancen de verdad a gente que realmente lo están necesitando. Y bueno, yo confío plenamente en que la licenciada Nancy va a hacer gestiones, no se va a cansar. Lo que me gustó mucho de ella al conversar con ella aquella vez, nunca todavía en mi vida escuché que un precandidato a intendente diga que yo hablé con mi marido y ese un año, si yo llego a pasar y llego a ser intendente, yo no voy a cobrar mi sueldo porque yo quiero gestionar, quiero traer beneficios para el puesto de salud de la central y donde que podamos conseguir nosotros doctores 24 horas y que haya medicamento para nuestra gente. Me duele que nuestra gente venga de tan lejos y que no consiga medicamento. Y ese a mí me dio más ganas de trabajar con la licenciada porque, me dio escalofrío cuando escuché. Primera vez escuché que alguien diga eso. Y yo creo que eso es muy valorable. Muy valorable en el distrito porque eso es lo que necesitamos. Nosotros necesitamos camino de todo tiempo y salud por sobre todas las cosas.
0: Así mismo es, Sonia, y bueno, una de las propuestas de la licenciada es tener camino de todo tiempo para que los productores pueda salir tranquilamente con su vehículo y también con sus productos, porque muchas veces también, como sabemos, Nueva Alborada es reconocido también por los amigos que están dedicados a los cítricos. Entonces, si el camino es de todo tiempo, entonces nada le va a atajar a ello para poder sacar sus productos, Sonia. Y otra cosa también, el tema de la salud.
2: Así mismo es, hace poco vino un turista, se fue en un lugar acá hacia el fondo y la señora cayó. Y desesperada llamó a una persona y le dijo, ¿en dónde puedo conseguir a alguien que me pueda suturar la herida que tengo? Y esa persona le dijo, acá no vas a conseguir. Tenés que irte en Encarnación, le dijo, en Capitán Miranda, que ahí sí hay el puesto de salud, atienden ellos 24 horas, le dijo. Y eso me dolió demasiado porque cómo es posible que nosotros todavía hasta este momento no tengamos para auxiliarle a la gente más todavía, como te dije, somos Capital Nacional del Turismo y Naturaleza, y que no tengamos eso, pues duele. Demasiado duele.
0: Y cualquier hora te puedes enfermar, no solo de 7 a 2, 3 de la tarde. Cualquier hora te puedes enfermar. Entonces, pasando las 2, las 3 de la tarde, ya no se puede enfermar aquí en Nueva Alborada, ni que ñandera City, UPAUP, hora o Hazarie. Pero es aquí nomás lo que no funciona las 24 horas, porque en todas las localidades están funcionando los puestos de salud las 24 horas, Sonia.
2: Sí, yo creo que sí.
0: Justamente. También funciona las 24 horas. Es más, ahora ya cuentan también con tema de rayo X, análisis, se hace ahí, el clínico ahí mismo. Antes se llevaba en Encarnación, pero eso es se hace con gestiones, Así que también se cuenta con electrocardiograma, todo en esa zona, en el puesto de salud de Gambreta Centro. Y eso es por la gestión que se hizo, por la buena gestión que se hizo. Pero acá en Alborada creo que poca gestión se hizo, por eso no se cuenta con esos privilegios también, porque si no, hace rato se tenía que tener todo.
2: Yo creo que se hizo ampliación de la UFS acá en la central. Se tiene también laboratorio ahora, pero creo que todo es por día. Y yo creo que esas cosas, por ejemplo, nosotros tenemos que tener de lunes a viernes, o si es posible, de lunes a lunes. Pero eso, todas esas cosas se consigue mediante gestión, golpear puertas. Y como quien dice, nosotras mujeres sabemos lo que es la necesidad en el hogar, sabemos lo que es cuando nuestros hijos están enfermos, sabemos cuando no hay plata y tenemos que sacar de cualquier lado. Sabemos ser Roma hasta cuando queremos las cosas. Entonces, yo creo, confiadamente estoy en que si le damos la oportunidad ahora a la licenciada, vamos a conseguir muchísimos beneficios para nuestro distrito.
0: Así mismo es, así que el saludo grande a toda la gente que están en plena sintonía del programa también. Y bueno, vamos a escuchar un temita musical mientras tomamos unos matecitos aquí con la amiga Sonia. Luego vamos a seguir conversando también. Saludo a todos los amigos que están recorriendo la zona, a nuestra precandidata también, a la amiga Nancy, también ahí está su hermana, la amiga Mónica, así que a todos, a doña Graciela, a Lucas, ellos están recorriendo como siempre el distrito de Nueva Alborada, así que fuerza, fuerza, y ya falta poco también, 12, 13 días creo que falta para el día de, y nosotros estamos con todo aquí con Sonia también con el programa. Vamos a escuchar un temita musical, mi amigo Lucas, luego seguimos con más programa de la lista 6.

0: con la fuerza.
1: Bien, así cuando van pasando 22 minutos la hora 16, ahí escuchamos entonces el número uno de Beluga y Guapa Oína. Así que con ese tema saludamos a todos nuestros amigos que están en plena sintonía del programa. Así que muchísimas gracias a todos también por los mensajes, por los buenos deseos. Y nosotros seguimos acá con la amiga Sonia López, precandidata a concejal número uno. Ella está como suplente. El profesor Pedro Smith es el precandidato actual, el precandidato entonces número uno también a concejal por la lista 6, y Sonia es su suplente. Así que nosotros el próximo 7 de junio, ayer las 6, ahí está entonces, 7 de junio, nuestra, que tenemos los, ¿cómo era el tema de las internas? Votos. Los votos entonces de los amigos, le pedimos a que nos acompañen en esta interna. Luego, después seguramente ya vamos a estar trabajando ya todos juntos por la lista 1. Nosotros ahora nos enfocamos por el tema de las internas.

0: y le pedimos a toda la gente para que nos acompañe también, así que le pedimos a esas amigas que están pensando, que con quien converso a veces me dicen todavía no sé, voy a estar pensando, estoy viendo. Entonces le pedimos a que nos acompañen, así que el próximo 7 de junio voy por allá, pues allá haya ya botas, allá mañana luego pues ya tu uña cocinar, ya pues acá y no bebé. Ah, pues chamo caro este ya Juan allá festeja la ñan de licenciada Andila y triunfo ñan de Poipio y ñan de Popeo y ñan ya cambió la historia con nueva alborada, pues con tu voto, con el mío y con el voto de todos podemos cambiar la historia aquí en Nueva Alborada, Sonia.
1: Sí mismo es, Emi. Y hoy yo no solo vengo a pedir su apoyo, sino a hacerles una invitación muy grande, la de creer en el cambio, en la capacidad y en el corazón que nos hace tanta falta que avance de verdad. Nos presentamos ante ustedes y quiero decirle algo muy claro y con toda la fuerza del mundo. Las mujeres podemos liderar, podemos gestionar, podemos gobernar pensando en cada persona, en cada familia, en cada detalle que hace la vida más digna y feliz. Yo digo que tenemos la capacidad, por eso digo, Emi, tenemos demasiada capacidad nosotras mujeres. Es hora de que le demos una oportunidad a una mujer para que demuestre que ella sí puede gobernar un distrito.
0: Así mismo es la licenciada Nancy Cubilla, es una licenciada, ella es próximamente abogada también, está muy capacitada para estar al frente de un municipio, de gobernar, así que todo depende de nosotros. Todo depende de nosotros, tenemos buenísimos precandidatos a concejales, grandes profesionales también que le van a estar ayudando, le van a estar acompañando. Entonces todo depende de nosotros, esta es nuestra gran oportunidad de tener a una gran intendenta al frente aquí del municipio del distrito de Nueva Alborada.
1: Durante mucho tiempo se pensó que los cargos de decisiones eran solo para unos pocos, pero hoy les digo, el liderazgo no tiene género, tiene compromiso, tiene vocación y tiene amor por su gente. Y eso es lo que Nancy tiene, amor por su nueva alborada. Las propuestas no solo son promesas, sino son trabajo real que se pueden lograr. Como mujer sabemos lo que es levantar un hogar y eso es lo que vamos a lograr, levantar la casa de todos los alboradenses. Sé que nos merecemos de verdad tener un distrito pujante y con visiones altísimas. Yo creo plenamente en la licenciada
0: Emi. Así mismo es. Ella es luchadora, es una guerrera en todos los sentidos, trabaja ella con el sudor de su frente y también junto a su marido. Salieron adelante, ella muy temprana edad fue a luchar, a trabajar. Ella sabe lo que es ganar el pan de cada día con el sudor de su frente porque ella salió a trabajar, salió a luchar. Y si hoy por hoy está donde está es porque ella trabajó. Ella se rompió trabajando también para poder estar como está ahora. Ella es una licenciada. Entonces se recibió ella también como contadora y está próximamente a recibirse como abogada y junto a su esposo también que hoy la acompaña. Eso es también, Sonia, un buen gesto del señor, también de toda la familia Cubilla que le acompaña a ella, porque el acompañamiento de la familia es esencial en estos casos.
1: Claro que sí, eso también es muy valorable. Yo también de mi parte quiero agradecer demasiado a mi familia que me está apoyando nuevamente en esto, porque todos saben que estoy casada con el señor Jorge Acosta, más conocido como Tito. Ellos provienen de una familia del Partido Liberal.
0: Así es.
1: Mi suegro también. Pero vos no sabes, Emi, el entusiasmo que tiene mi suegro ahora.
0: Sí, me imagino.
1: Demasiado emocionante, me emociona. Sé que tengo familias que están hacia Cerro Vázquez, que están muy emocionados con los proyectos, se van en los encuentros de las reuniones. Y vos sabes que, como dijiste, es valorable que tu pareja esté al lado tuyo. Sí. Se nota como Gustavo, el marido de la licenciada, le está acompañando, le está dando su respaldo, y eso es lo que se necesita para poder un hogar, para que pueda salir adelante.
2: ambos tienen que ser.
0: Así es.
2: Y entonces siempre es valorable todo el sacrificio que están haciendo ahora. Y decirle a la gente que piensen bien lo que van a hacer, a quién le van a dar ese voto de confianza. Ya falta poco, ya falta poquito para pasar la interna. Entonces en la mano de todos ellos está ahora darle la oportunidad a una mujer, así como te dije, para que demuestre que sí puede haber cambio.
0: Así es, con la licenciada vamos a estar haciendo el cambio el próximo 7 de junio. Votar lista 6 a la licenciada Nancy Shakira Cubilla, abogado. Y luego detrás nomás van a encontrar la lista de concejales donde ustedes van a estar eligiendo. Tenemos 12 flamantes precandidatos a concejales, buenísimos precandidatos. Así que tenemos ahí opciones y más opciones también para elegir ese día y tener buenos representantes aquí en el distrito de Nueva Alborada en el día de mañana. Está también la señora Graciela Brites, están todos ahí, así que ahí ya tenemos visita acá en la radio, así que, y bueno, así nomás es, tenemos acompañante y Rocañi y mija han de seguir, no me decía lo mitad, sí, así que el saludo grande a toda esa gente hermosa que están siguiendo a la lista 6, a las personas que se están sumando, bienvenidos, y a las que están un poquito ahí todavía, entonces le pedimos su acompañamiento. Ore acompaña a Mina, acompañémosle a nuestra precandidata, a la licenciada Nancy, y le va a demostrar después cómo se tiene que gobernar un distrito. Ella es una mujer capacitada, luchadora, guerrera, y sé que con capacidad de gestión también, por sobre todas las cosas. Sonia es la licenciada, trabaja, lucha, y yo sé que así también va a ser aquí en el distrito de Nueva Alborada cuando sea intendenta, que ella no va a ganar para estar detrás de su escritorio, para quedarse sentada encerrada en su oficina. Ella quiere ser intendente para salir a luchar por su gente aquí del distrito de Nueva Alborada, de demostrarle a la gente su capacidad de gestión, la capacidad de gestión que tiene, y así como ella dice, hacer su rendición en cuenta cada vez. Entonces ella, eso es lo que va a estar haciendo, demostrándole a la gente cómo gobernar un municipio. Jaupeale y gusto a Yeje Chañas en Duchuwi, porque ella es una señora guapa, honesta por sobre todas las cosas. Es lo que más, hasta donde yo le conozco a él y a toda su gente, son personas muy honestas, familia muy honesta, la familia Cubilla. Por eso hoy le pedimos a la gente que le den su voto de confianza el 7 de junio, su votito de confianza a la licenciada Nancy Cubilla, para que en el día de mañana sea nuestra única candidata también a intendente ya, y sea nuestra próxima intendente municipal aquí del distrito de Nueva Alborada. Bien, así cuando tenemos un mensaje, entonces vamos a estar leyendo y luego vamos a estar... Ahí está, entonces, buenas tardes, estamos escuchando, dice el programa. Lista 6 de punta a punta, seguro ganador, nos dicen. Bueno, muchísimas gracias, buenas tardes Emi y Sonia, fuerza a la lista 6 y a la precandidata Nancy Cubilla también, a los precandidatos a concejales. Soy Fabiana Ayala de calle E12, muchísimas gracias don Fabián, muy lindo el programa, ya falta poco, fuerza a la lista 6 de punta a punta, nos dice gente linda, 11 estrellas a full ahí también escuchando el programa, y bueno, alentándonos como siempre también la gente de 11 estrellas. Vamos a escuchar un tema más, mi amigo Lucas, luego vamos a estar conversando más con nuestra amiga Sonia López aquí en el programa de la lista 6, que tiene como precandidata a intendente municipal a la señora licenciada Nancy Cubilla. Escuchamos un tema, luego seguimos con más programa.
3: Así es la cosa, compadre. Voy a preparar mi ponchillo y ya nos vamos a tomar unos tragos.

0: Cuando van pasando 35 minutos, la hora 16, seguimos compartiendo más programa exclusivo de la lista 6, que tiene como precandidata a intendente municipal del Distrito de Nueva Alborada a la licenciada Nancy Cubilla. Nosotros seguimos aquí con la amiga Sonia también. Bueno, vamos a estar haciendo la invitación a toda la gente para el próximo 7 de junio, Sonia.
1: Así mismo es, Emi, a todas las personas que están sintonizando, ahora recién se están prendiendo a escuchar esta emisora. Le estamos haciendo la invitación, como dijimos, que piensen para el 7 de junio darle la oportunidad ahora a una persona capacitada, preparada, como lo es la licenciada Nancy. Démosle la oportunidad hoy en día a una mujer. Como les dije, hoy las mujeres estamos capacitadas para liderar y van a ver el cambio que va a haber aquí en Nueva Alborada.
0: Así mismo es, Sonia, y bueno, dentro de las propuestas de nuestra precandidata a intendente municipal está entonces la de la seguridad. También ella está pensando en ayudar a todas las comisarías para tener más seguridad en el distrito. También tema de salud, ayudar a las personas con discapacidad, ayudar a los abuelos con tercera edad que no están cobrando también, ayudándole con las gestiones que se necesita para que esos abuelos reciban también su cobro, su sueldo, su pensión, porque la abuelito cuera y cotemela y cobro cuera de Sonia, ya las personas de tercera edad, como sabemos nosotros también, necesitan de ese sueldito, y a veces también se le discrimina porque no pertenece a copartido o lo que sea, entonces no se le está haciendo correctamente también las inscripciones que se tenía que hacer. Entonces hay muchos abuelitos que no están cobrando todavía también su pensión de la tercera edad, y eso está dentro de los proyectos de la licenciada Nancy Cubilla, ayudarles sin mirar de qué partido político es esa persona. A ella no le importa si es liberal, colorado, encuentrista. Ella lo que piensa es solamente en ayudar a las personas que necesitan, sacarle adelante a las personas con discapacidad. Tenemos muchas personas con discapacidad, Sonia, también, a quien la licenciada tiene muchos proyectos para con las personas con discapacidad, para con los niños también, así que eso nosotros destacamos también de la licenciada Sonia.
1: Sí, así es. En el recorrido que tuve el honor de acompañar, te voy a decir nomás una cosa, Emi, que nosotros salíamos y ninguna casa se salteaba, sí. Ya sea colorado, sea liberal, sea del partido que sea, si está afiliado, si no está afiliado. Y sabes que te da ñande por pirimbango, porque esa criatura cole ve a ella y se van corriendo a abrazarle. Sí. Entonces, dice luego un refrán que los niños ven el corazón de las personas, ¿verdad? Entonces, por algo ya es de que esas criaturas se van corriendo a abrazarle a ella donde que le ven. Tiene un corazón muy noble. Porque hasta con decirte que voy a llegar en la casa ajena y eso animalito, ella se va y la acaricia todo luego y se entrega totalmente. Y es demasiado lindo ver cómo en cada recorrido, en cada lugar, es tan bien recibida y tanta gente está tan esperanzada ahora con su candidatura. Es muy emocionante ver, porque en ningún lugar donde que salimos a caminar, donde que yo tuve la oportunidad de salir con ella, te quería mostrar, Emi, cómo la gente nos reciben con alegría, con tanta esperanza, que tienen la ilusión y les dicen a ella de que ahora tenemos una esperanza de que de verdad va a haber un cambio aquí en el distrito.
0: Así es, la gente también se desahogan con nuestra licenciada. Ella siempre nos cuenta también que se va y llega y se sienta a escucharle primero a la gente, y después ella le está le está contando de sus intenciones, de las propuestas que le está llevando, de pedirle su apoyo, su acompañamiento. Ojendula ñan de gente cuera, ve, ojendula y ahora se cuera porque se cueran o confiájese. Ellos le confían en la licenciada, entonces le reciben en sus casas con un fuerte abrazo, le hacen sentar y empiezan a contarle lo que ellos están necesitando en cada zona. En cada zona dice que es así, ella siempre me cuenta, así que eso nosotros también destacamos de ella, que le escucha a la gente.
1: Con decirte que llegamos en una familia la vez pasada en Puerto Trinidad y el señor empezaba a dialogar, hablar, contaba qué le pasó a su señora. Y después sale y le dice, pero niña, ¿en dónde?, le dice a la licenciada. Sí, sí. Y le dijo, ¿sabe qué, señor? Yo espero escuchar todo lo que usted tiene que decirme, analizo y después le digo, sí, lo que son mis proyectos, lo que yo puedo hacer. Y eso pues es bueno, cuando una persona sabe escuchar, entonces ¿qué pasa? Que ella analiza lo que se puede hacer y lo que no se puede hacer. Ella en su recorrido a muchas personas le dice, si ustedes me dan el voto de confianza ahora, yo llego a pasar, yo muchas cosas no le puedo prometer a ustedes porque yo no les quiero mentir.
0: Sí.
1: Porque yo no sé en cómo voy a encontrar nuestra casa. Sí. Porque hay muchas cosas, se habla de muchas cosas, pero yo realmente no sé cómo está nuestra casa central, lo que es la municipalidad. Sí. Y qué es lo que yo voy a poder hacer. Yo tengo que ver cómo está nuestra casa en verdad. Después de ahí, sí, no me voy a cansar de gestionar, de golpear hasta conseguir los beneficios para nuestro distrito. Sí. Y eso pues es demasiado bueno que ella te diga así, que sea muy sincera desde su campaña política, que no esté prometiendo cosas que después ella no pueda cumplir, como pasa. Sí. Nos íbamos mucho en mucho recorrido y te dicen, pero fulano me prometió hace 5 años, ahora va a ponerme su cara, me va a venir a pedir otra vez voto, pero no me cumplió lo que prometió.
0: Muchísima gente.
1: Y eso no se tiene que hacer. Vos no podés prometer algo que no vas a cumplir. Es mejor ser sincero. Entonces, lo que se pueda cumplir, se va a cumplir y se va a lograr muchísimos beneficios.
0: Así es, Sonia, y eso es lo bueno de la precandidata Nancy Cubilla, que le escucha a la gente. Ella hace su recorrido lento pero seguro, como quien dice, porque ella no es que se va y le saluda y le habla y ya vuelve a irse. No, ella se va, les visita a la gente, se sienta, conversa con ellos, le escucha, y eso es lo bueno que tiene la licenciada Nancy Cubilla, que le escucha a su gente. Y como bien dijiste, ella no promete cosas que no va a cumplir, porque le prometieron las cosas a Opeine de cumplir, diputada hija, Opeine y Cotene Yegle y otro recuerda. Entonces, oye, paman de Wijicuay, y hoy por hoy la licenciada, entonces ella está prometiendo cosas que se puede hacer, que se puede cumplir, pero la prometes a cumplir, hija, en el día de mañana después de 5 años, se llegue Yurue, voto Regina, la gente cueran de Yapuja Weipi. Entonces, ¿dónde estamos, Sonia?
1: Y así mismo es, y también, Emi, de no olvidarse de las personas que ayudaron a que esa persona esté donde está. Sí. Eso es muy importante. Vos como cabeza de grupo tenés que siempre cuidar el entorno y cuidar de las personas que te ayudaron a subir. Sí. No es que te dieron la oportunidad y vos ni bien subiste al cargo, parece que te asustó ese cargo. Sí. Y enseguida haces desaparecer tu grupo, al que más te ayudó, al que te hizo sentar en donde estás, y después te olvidas de eso. Sí. Eso no se tiene que hacer. Uno tiene que tener... Siempre mi finado abuelo Luis decía, cuando una persona es de condición, la palabra cuando das, ganes o pierdas, tenés que cumplir. Y eso es lo que nosotros tenemos. Yo, por ejemplo, mi persona es así. Yo gane o pierda, si doy mi palabra, cumplo. Entonces, tenemos que ver, pensar más allá. ¿De cuántas cosas nosotros necesitamos aquí en el distrito? ¿De qué cosas podemos lograr? Que no nos vengan a prometer más ahora cosas que ya se prometieron y no se cumplieron. Porque sabemos que hay muchísima cuenta, sí, pero nosotros en realidad no sabemos qué pasa. Si de verdad esa cuenta se han pagado, no se han pagado. Acá nosotros no tenemos no tenemos rendición de cuenta, no tenemos papeles que nos muestren esta cuenta se pagó, esta cuenta no se pagó. Estamos totalmente obsoletos, no tenemos ninguna documentación, no tenemos nosotros de qué es lo que se hizo con la plata realmente, porque muchísimos beneficios vinieron, pero esos beneficios también fueron del gobierno. Entonces tenemos tenemos que saber qué pasó con toda nuestra plata.
0: Así es, Sonia, porque en el distrito poco y nada se hizo.
1: Y se hicieron, Emi, muchas cosas, pero como te dije, muchas cosas fueron obras del gobierno. Por eso te digo, nosotros estamos escasos de buena información. Se sacan muchas informaciones, pero nosotros realmente no sabemos si es verdad, no es verdad. Los concejales actuales saben de lo que está pasando. Entonces ellos son los que pueden dar buena información sobre ese tema. Nosotros solamente vemos, y los que realmente sabemos, nos duele muchas cosas al mirar y ver. Entonces muchas veces nos quedamos callados nomás otra vez. Entonces, cosa que no tiene que pasar, muchas veces dejamos pasar, pero porque a veces hay temor, no sé. Pero por eso, esta es oportunidad de darle a una mujer el mando para que pueda manejar un distrito.
0: Así es, Sonia, y así mismo es. Todas las obras que tenemos aquí en el distrito, las viviendas, por ejemplo, son todo obra del gobierno. Y eso ya está. Eso ya está, y seguramente ya se le va a estar haciendo, construyendo, entregando, y eso es obra del gobierno central, no del gobierno municipal. Eso la gente tiene que saber también. Hay muchas cosas, así como el asfaltado de Puerto Samujú, que con bombos y platillos se anunció de que era obra municipal. Eso no fue obra municipal, es del gobierno central también. Todas esas obras son del gobierno central. Y muchas obras, muchas mejoras también se hizo a través del gobierno gubernamental. Así que ayuda de las gobernaciones y también del gobierno central. Tenemos muchas cosas que se hizo acá, pero se alzan otras personas, y eso es lo que la gente tiene que saber. Peña interiorizana, peñemo marandúa, naiga tu mamá llama mabe peñemo gujilleti en el día de mañana. Anga hoyo ñe genduma baby la hoja nebotaino cherejeo ñe nos están ipeo ñe nos están. Eso no se puede hacer porque todo eso son obras del gobierno. Así que gente, ani que pe ati upe upe upe tema pe la ñe mongujille y pena pe ave imana a la plata ñe me seno pe ya rano hay problema upe apenden ba e bañan en ba e. Así que en el día 7 de junio voy por ya jaña de llegó a marepa ya haya vota. Así que lista 6 de punta a punta, Sonia, el próximo 7 de junio.
1: Así mismo es, Emi, y como dije, queda a cargo de cada uno de los votantes el saber elegir para nuestro distrito. Queda a cargo de cada uno, porque con la lista 6

0: hay demasiados buenos proyectos.
1: Así es.
0: Impresionantes son los proyectos lindos que hay. En salud, en camino, en transporte para los universitarios, en educación. Tantos lindos proyectos que ese vamos a dejar a cargo de la licenciada, que ella seguro que estos días va a estar por acá y va a estar contando todos los proyectos buenos que se tiene con este grupo y como cabeza a la licenciada.
1: Así es, Sonia. Bueno, nosotros estamos llegando a la parte final. Tu saludo final a nuestra audiencia también, ya para despedir el programa.
0: Bueno, muchísimas gracias, Emi, a vos, a todos los que nos escucharon hoy. Les pido que de verdad tengan esa confianza y que puedan, que no duden y que nos den ese voto de confianza ese domingo 7 de Pu'abo y Porá. Hagan lo que tengan que hacer y vengan a votar con fe y con ilusión de un nuevo Almorada mejor.
1: Así es, Sonia, muchísimas gracias por venir a compartir conmigo en el día de hoy el programa exclusivo de la Lista 6. Muchísimas gracias, mi amigo Lucas. De mi parte es todo. Nos volveremos a reencontrar mañana de 16 a 17 horas con más programa exclusivo de la Lista 6, que tiene como precandidata a...

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1: Son las 4:56.
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0: Ñandre está por el Guasamena, pues, pero ahí, 8 minutos de la hora y 7, 5 de la tarde, 8 minutos, Ñandre está por Paraguay, tú y saco, ya ve. 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Maite Imande, bienvenido al programa. 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Como siempre, se lo vaya a este el compañero de trabajo, Lucas Cañete. Bate con Lucas, va a la portina. El lujo espectacular. Mete con la gripe y allá, joma y allá. Qué bueno, qué bueno. Sí, señor. Yo juego mañana de hoy, pero no hay poca mañana. Ya uso la jugo mía, lleva. Jugo natural por nada, pues ahí, y ya uso la piro, pues ya me envía ya hoy, ¿no? Sí, pues ahí, me iba a decir, ¿no? Con el coño 95 y pico, y con el 90 y agua y llevo. Agua y llevo, Yo fui a leer, sereno por lo menos. Sí, señor, que te hace con ella y dice, uy, qué necesidad divina. Pero, de igual manera, ahí me despide, lleva, gracias a Dios, ahí me despide a Becharupi. Añembo ya, lleva, y en va a pojar en Dapes, a pojue, 87.9, Radio Nueva Alora FM, planta de transmisor, lleva la coagina, y en el distrito Nueva Alora, Itapúa, Paraguay, calle de. Eso. Calle de. ¿Eh? Calle de 13, exactamente. Muy bien, Lucas, gracias. Ay, no. El compañero de trabajo que sabe lo que sabe. Ay, capaites, ay, cuadrados ya poas, ay, cuadrados ya poas. Ajá, amante. Así que, gracias, Lucas. Calle de 13 y Tapúa, Paraguay, Nueva Lora. Nuestro querido distrito, bien. 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Y cuando me enseñe un día de escuela, se Angirú. 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Cabrete me tuvo jalo por jueves 87.9 Radio Nueva Alora FM Rupibe. Vaya a ver por ahí, Lucas, último y teniendo agua. Por ahí, te sé. Emiliano Lena, va a llevar. Y cañín. Qué linda canción, y ponete, Lucas. Muchas gracias. Pues ya le anduve, vamos a ir unos cuantos de allá, pero pe, último vale a pitarlo. Se usted, se me acaba con este. Nos trae muchos recuerdos, nuestros infancia, años de ese mitad. Y vale, anduve, pura gente, nunca pasa de moda nuestra música paraguaya, anduve, Nagurí, Cañín. Espectacular, ja. Ahí se llena de Nagurí, ya joven, en Emiliano Eco, ahora donde un miércoles ponente vegetativo para Lucas. Lindo día, gracias a Dios y a la Virgen, nos lleva a Yandeina un maravilloso día. Ahora ver, ¿cuál es el panal? Y con más estrellas de clima, lleva, a pesar de que el cuido lleva un poco nublado, ahora ver, esta razón, neblina, ya se va a llevar, pero hay mucha humedad, pues esa lupígina, justamente lo lleva en el pueblo, ya, lo ubico más, el hermano de Elizabeth, lleva informática, y esa razón. Impresionante, así que gracias, Lucas, por compartir ahí. Tu guardia haya compartido mí con el hermano. Muchas gracias. A Uyemante, está en gratis. No, apagando, yo no mandar, Lucas, pero sí, este ya haya compartido mí. Porque bien sabemos, todos tenemos compromiso para los días ya a llegar a Boí. Entonces, de Castilla ya usted este día de ahí. Pero agradecido de mi parte y de toda mi familia, ya vaya a mis amores compartir ahora en día. Y un pequeño agasajo allá al hermano, él es ahora cuñado en el Pujaré. Ya había el hermano Benicio, había el coi que tenía mi mamá, Doña Gloria, Selena, pura José de las Felicidades y mucho más. Entonces, el hermano dice: hoy, hay tres, está ponente ahí, muy contento y agradecido con nosotros. Llevas a mi ponente y ya compartí en día. Lleva. Entonces, muchas gracias, mande para todos. A Beiti y Meiti, pues yo puedo decir: pues acá, mañana deje a Beijina, y en de Pujuera, llevas a siempre, ojendundo, no me voy a ir. Hay 4 o 7 islas y la la 87.9, así que tú y metí, pues yo puse como, ah, anga ahora el médico, pues nada, ya lleva. 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Bueno, ¿a qué me tienes que decir que irán? Ya voy a coger una pregunta de la semana y del día, cuando va a ver a los miércoles, imagina. Yo voy a poner a coger nada. Premio sorpresa, ya voy a coger, pero hermoso premio. Hasta ahí le puedo contar. Que no Perú, la enviado, la respuesta. La pregunta es para la gripe. Para la oricua, se imagina, va para la gripe. Va a ir por allí, pojan, va a ir por allí, pojan, va a ir por allí, pojan. Va a ir por allí, yo preparo. Se imagina la. O para todos cuando participan, o envía por la vía, orela y respuesta, lleva. Alguien de respuesta, alguien de pregunta, me va. Nombre completo, este último número de documento, jamón, y página. Entonces, gracias a Guillemante y a este Guillemante de Connotado Gina, o participar más. 0982-709-664, habilitadísimo. 0982-709-664, a pedir a Villa Beluca, Guarecoina, Ñeca y Pupeba, lleva a cumplir, Pupeba, pues, línea de la radio.
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0: Muchas gracias, Lucas. Abuye, abuye. Mocoy, cumburí, habilitadísimo. Que estamos a esa peña mayor en día en contacto, en comunicación. 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Siempre hay, oye, dentro de las comunidades. Allí va algunas actividades. O surgía, lleva entonces. Sin problema, que todavía lleva de dar en Viespores, ya sea en comisiones escolares, Tupado Escuela Harupi, comisiones vecinales y otros, allá va sin problemas. Estamos para el servicio a la comunidad, nuestro querido distrito, pues, distrito vecino. En la tema y tema, para todos los amigos, distrito vecino, Guascuela, ahí siempre, hoy en sintonía con Carulla, va a llevar. 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

Ok, para que ahora ibas a imaginar, para porque en realidad era 22 minutos, la hora 17:05 de la tarde, 22 minutos. 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Ñandre un poco ahí, pura hey, Lucas, pura hey, tienes de Ñandre, curí. Músico, mintes de profesión, espectacular, Dima y Teyen, para todos los músicos de nuestro querido distrito, o pues ya del Paraguay y del mundo entero. Ahí se han enviado por Teyen de Pumbasi, Taracuera, Ginan Baraca, Arpa, acordeón, teclado, Catujaman de cualquier instrumento, o pues ya veis, pura gea, Dima y Maite y Pollo, Ñandre, envía por UPV. Moco y Ñandre, Lucas. 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Y Lucas, don Luis Baez, a mi te estaba General Artiga, oye, compañía Tarope. 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San Pedro se mire con ella cartuñando tu camiso. 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Muchas gracias, mandela a tu panorama en el tiempo. Ahí es oriendo y sin problema, yendo la pura gimia, San Pedro del Paraná. Me entiende más. Oye, de ti música, pon hace buena gente. La poca en tiempo yo le digo, dice, pero te indico a tomar ya lecciones. Dice. Entonces. 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Hola amigo, te estamos escuchando y le quiero saludar a mi hermana de la República Argentina y con la música de Odilio Román Che Muñeca y pásame porfa la música Lucas Cañete y soy su amiga Anselma, muchas gracias Anselma. Agustina Jaray y hermana Agustina primero a ti y mí entonces a William de Anselma por la sintonía a Ñandre toda pura gente de Che Muñeca y de hoy Lorman oye de Ñandre, muchas gracias a William muy bien, excelente a pesar de que Angelucura lleva Ñandre manifesta y Ñandre pues acá Ñandre jeja lleva de pedido a mí pedido musical a lleva Ñandre haciendo todo lo posible que tengo enseñar con placer 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la gente se prepara para hacer actividades y que todos los municipios y Milla, sea en las escuelas, en los colegios, en las Tupo Jarupia de ahí, siempre había podemos ir a Guazú a llevar San Juan a Arejeguá. Nos van a más adelante, ya está ya Jabaijina. Vamos a hablar un poco de qué se trata el San Juan. Ese te va a llevar saco imba y se van a llevar. Entonces, y que tú vamos a esa a de la pisacuera, a de Anguirucuera, siempre ya pisa caballo de hoy, cuajo a Vejina, a través de nuestro programa, porque son tradicionales, y me está me guava, lleva. Y gusto la San Juan, pero cuando hay una buena organización del San Juanazo.
impresionante. Es muy divertido allí, donde la gente se va en masa para poder disfrutar en la familia. O para hay que hacer decentemente allí para ver. Llamó pocas jamás a los públicos, a los presentes, porque a veces veí limitado o a usar, principalmente hablando de los cambas allá. O sea, cuando va a usar y cuando y parte, pues hay cosas, lleva a participa, esta animación de Ayepo anteriormente hacia la zona del nordeste de Ayepo, y a veces hay lugares donde la gente abusa, entonces es muy importante también cuidar esas partes. Yo pongo mi parte que tengo hecha por donde Ayepo ubica y en de la pizza Juave. Entonces la organización es muy importante ahí. Y gusto y trailer, San Juan, y gusto y apelar, te invito a hacer allí así. Te puedo invitar allí. Cuando te llegas a Ojinanga, siempre yo preparo, llevar a alguien en vivo para verte en las fiestas de San Juan. Espectacular. A veces hay muchas actividades, apelar. Te voy a hacer la día del padre, yo, güey, neva. Antes de San Juan, muy bueno. Ya, vamos a día del padre, 21, y que te la invierno a ver. Y así, actividades siempre surge, lleva cada mes. Hay 12 de junio, para el Chaco, por ejemplo, a ver. Entonces. Hay actividades todavía. Con mayo, ya joven de mes de mayo, ya imagina, donde hubo muchas celebraciones de Ayepa, Día de la Madre y compañía, festejo 14 y 15 de mayo, y así actividades. Santo la Pitapilla que va a llevar, María Auxiliadora a la Curio 24, y así sucesivamente. Apenas ya, oye, hoy, mañana de viejo, mes de mayo, con mucha alegría lleva, con mucho movimiento, lleva actividades, festejos, básico, buena lluvia. Para mí es bonanza el mes de mayo, desde mi punto de vista, lleva. Entonces, hablando de lluvia, veína, marcaína, ahora por ti viernes, lleva. Ahora por ti viernes, video, marcaína, la máquina, y creo que va a venir porque hay mucha humedad. Este la humedad en Lucas. Ni va a ir la amasa en el cuello. Nein, por ejemplo, que ya vamos a coger en tu cama, en la audiencia, imagina. San Pedro del Paraná. Los nuevos carapoños, muñecaña, que cuña cara y doña Simeona, pero bueno, de parte de su querenú y corazón ya raja, imagina don Luis Baez. Pinto Benito, muñecaña de pura, hey. Panambica, a ver, exactamente, lo que es linda, que don Luis de Guanaite, ya pudiste caminar, mocuí, a ver, atentamente, y gusto, con algo, pura, el pinto, bendito muñeca, mira, güey. Ambos, pues, ya, tú, Lucas, mi taino libre, la música de mi taino, entonces, ir un bif, a yo, ya, duda, eso, hemos saco, y en el yo, pues, cuál, pa, ya, ya, duca, ya, porque, ya, que, y te, tía, ñande, más, ese tico, anguiru, pues, miércoles caro, una miércoles soltera, jala. Miércoles mitad de semana, estamos en el ombligo de la semana, y yo decía, Lucas, y usted debe por eso yo, ese compañero, ya vamos a y mira Cabureva, mientras estamos llegando a música paraguaya, ya vamos a y Cabureva, ya vamos a pañeres, ahí, nada, nada, esa vez pues tumba y villa, cumple, cocido, quemado, a cupona, tira, Lucas, así que sean quiero que vamos a por las ahí, pendejera.

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tirón de papetillano. Hoy vas a venir a Papo con Navidad. Además, 41 minutos de la hora 17, 5 de la tarde, 41 minutos. Ñandre está en Paraguay. Tú y saco, ya ve. Ñandre, de poca hora de Petú. Jano, pues fue 87.9 Radio Nueva Alborada FM Lupide. Una gero limonada me enseñando. Ya, ojina y andenevia por Lupide. Ayer para apendeñar y me llevo. Mañana, tú me envías. Ya, fuera. Ñandre, una gente de Lucas. San Pedro del Paraná, yo le voy a coger a don Luis Báez, y queda inmemorada a doña Simeona Velázquez de Báez, que mañana complacidísima. Vamos a coger a Ñandú, Panambica, a ver, a tu ya dedicada a Ñandangirú, a don Luis Báez. Está espectacular, y tú ves puras gilitas. De Panambica, a ver, llama. Panambica, a ver, de Pintos Benítez. Excelente, Lucas. Excelente delicioso. Muchas gracias. A ver, ya tú me vas a pujar. Mita y no lo iré. Seré en vivo que andaba ley. Impresionante, Lucas. Esta canción la lleva más llamando a Jandú más. O sea, y Mita y no lo iré. A pesar que más, Lucas, la tema. Ah, esa man de llevar aquí el famoso teco y naranja. Y grabado la mierda, ya agarra paja. Pues ya que yo la discoteca ya, cuidado esa man, o sea. DJ, mira, esa que yo, esa. Era. No, pero no, ya, Lucas. No, ya, problema. Es espectacular, Lucas. Sí, señor. A ver, eso. Son historias que pasan, acuérdate, por eso, y música, acompáñate, ay, nada más, no, pues, yo no empiezo a ir, tengo, música, ahí, así que, saludos para todos, añando, mi tainori, sirenbri, porque andaba ley, vamos que añando, mi tainori, muñeca canina, ¿qué? Me voy a popar, así de cojar, tiene la vida. Muy bien, Luca, muchas gracias, Aguillamante, excelente, a pesar de esa que era, perdón, creen que tiene buena imagen. A pesar de que lo habrás visto, hasta ese coñero era un brazo, ¿eh? Hasta ese coñero era un brazo, ya. Bueno, ya la dañé, ya. Ya una ciudad un poco menor y cuidado por la lugar, e ir a la reina por ahí. Sí, señor, ya. Oye, que está subiendo ahí, pues ya, ya. Sí, señor, ya, ya. Yo pillé, pues ya, para ponerlo a Q y mire. Doña, ¿y cómo bien que tengo y receta? Upeguilla, puta. Aceite, miel. Sí, ya me acuí, ya me acuí, ya me acuí, ay, cotapa, cuando tú me haces, allá cotapa, ponja. Sí, señor, espectacular, así que doña, doña Ica, ya va, doña Gina, los Rosales, ahí nada. Mate, ¿cómo año? Ica, tranquilo, panda, mira, ¿eh? La Carolina estaba acá, está mirando, ¿eh? Dime, dime, bueno, fiel oyente, todo el día en el duca, cabrón, en el duca, ya puse acá, pero va a ver, cabrón, ya va guapo, ya va guapo. Ya pues acá, ya dejando la música paraguaya, ya niña, es como andas en un CTI, güey, nada, yo veo así, la música, la mejor música del mundo, ya pues acá, que siempre sí o sí. Bueno, Lucas, mira, Lucas, con. Sobre el Urunde. Ya está, yo, mimba, he peinado ya y cuadra, vamos a subir a llevar. Está con cuadra, está con madera, madera, nada, Lucas, mi palo, hasta que hubiera nativo ahí. Pero no, no iría en cualquier parte allí, va. Y lo depende de tu pajo. O por allá, muñeca, también que mía lleva a que tomo ese yico, allá, yico, a ver, ya, ojina, va, es para Urunde. Es uno de los árboles maderables más emblemáticos y valiosos del Paraguay. Perteneciente a la familia de las Anacardiaceas. Es ampliamente reconocido por ser un símbolo de resistencia y por su madera de una dureza y durabilidad excepcionales. Viaja de Maricuri, ahora lleva Lucas y hubiera hasta la Lucas. Impresionante. Justamente, ajá, pues se hace la zona de Pilar en los Laureles. Justamente, en este lugar, hace la zona de Pilar en los Laureles. Pepe, ajá, güey, esa mila Urunde, y lleva. Porque si no hay cuadrilla con la madera, se mandó al final, papá, me mandó a mí a la Urunde, y me dije, y la güey, y hoy es una madera muy. Y se mandó a la mesa, oye, en un poco, a beba rena, y más vea mano. No hay cuadrilla, peina, va, Luca, beba rena, mano de cuadrilla, pey. Ah, mano, vengo con allá, eléctrico, para mañana, la mayoría ya. Exactamente, de acuerdo, mía, sí.
Ah, un viaje y acá papá se mandó a las 2-3 meses mía hemos pensado en ir en poco agua. Impresionante. Entonces, pega la durabilidad excepcional ese. Pega la urunde. Bueno, y con mi ella joina. Es considerada una de las mejores de Sudamérica. Es extremadamente pesada y dura, de color castaño, rojizo, oscuro, con vetas negras. ¿Y cuál es la veta? Lleva la raya, la cual se ve. Vetas negras. Y por ahí, mícula de color, Lucas. Impresionante la de color. Bueno, tiene la particularidad de ser casi incorruptible, resistiendo la putrefacción bajo el agua y enterrada por décadas. La Uber Luca, impresionante. Da gente tu yuyoy. Uber. Bueno, entonces es una madera muy. Y por ahí, mira, ya página. Uvira hasta ni. Y no poco yuyoy. Puede alcanzar gran altura y formando parte del estrato superior de los bosques. Se distribuye naturalmente desde el Chaco hasta la cuenca del río Paraná. Eso es bajo el Chaco, y mi metena pegó madera, Lucas. Al ser tan resistente, se utiliza para construcciones pesadas, postes, durmientes de vías férreas, pilotes, puentes, ebanistería y muebles de alta calidad. Este trimba, gatilla, voy a decir, Lucas. Este imba, eso es durmiente y cuál va a vecina, Luca. ¿Y cuál la durmiente lleva? Durmiente de Luca, pero yo ponía muy bien que tomaba eso, pero ahí ni construí. La hora. Lo que me tengo que hacer, nada, ni Luca. Es espectacular, entonces, eres porque imparete. Anda y tu yo ahí, güey. Entonces un mirada especial a poste gato. Hey, a ver, dice socio, más dice Anguirupe, tení eterno cacu y paje, coge. La Uribe. A pesena, a la Urunde. Bueno, según los conocimientos tradicionales, su corteza y hojas poseen múltiples propiedades medicinales. Bueno, pues a ver, la jove. Muy bien. Existe una popular leyenda guaraní sobre el árbol. Cuenta la historia que Urunde fue un valiente y admirado guerrero. Eso. Conocido por su carácter incorruptible, fuerza y gran estatura. Al morir fue enterrado a orillas del río Paraguay y en ese mismo lugar nació el árbol, heredando sus características de dureza y resistencia para siempre. Ahí está. Entonces, PBE, Oñembojera, Urunde, Icoaco, Uyab. Según la historia, ya le cogí. A ver, existe una leyenda guaraní, en esta meguaba, sobre el árbol. Oñina, que es justamente hoy, Lucas Petit, música, Oñina, se va a hacer 13 tuños, tía, pite, peina, Oñina, Urunde, Uyab. Así se mandó, ay, mami, la semita, ajá, no me dice la pura, ya seguimos, ajá, y nada, acá está de poner la palabra, seguimos, ajá, Urunde, Uyab. Agua lleva. Al final, papá, yo voy a hacer papá de parte. Me dice Urunde Umije y será Umije. Urunde Umimba. Es porque el soldado paraguayo es fuerte. En las guerras lleva a Triple Alianza y compañía. No puede ser Upila y en el soldado. Pero, oye, ella era Urunde Umije. Justamente ve Aníbal Overa, su mansión pura gente, no puede pura gente. Y nada. Entonces, Upe se lo pide ahí la gente de soldado para abajo. Oye, la Urunde. Ape justamente ahí de parte de Japón, donde dice: va a ser Upe para llevar la doña embojera a la Urunde. Imagínate que Marty la lleva a ti, guerrero. Admirado ahí, un guerrero conocido por su carácter. Incorrumpible, fuerza, invalidez. Lleva Irán de estatura. Lleva a tu ya. Al morir fue enterrado a orillas del río paraguayo. Usted acá hay que ir la ñande Xirirembe, iba a llevar. Y en ese mismo lugar nació Pepe Señorila Árbol, heredando su nombre. Característico allá, yo voy a decir, ¿verdad? Tuya, Ubiranta, Ubiran Baretea, lleva. Entonces, fortaleza, por supuesto, lleva. Entonces, Upe Serupi,
Oye, hecho pela urunde. Bueno, puedes encontrar más información sobre, pero espera. A ver, entonces la gente va a comentar, oye, va. Impresionante la urunde y Lucas. Ay, ay, de madera, hasta sea esa misa, amigo, mi viga, a esa su vieja tirante de 2x4, 2x6, perdón, 2x6, si vamos, pilar, va a llevar a ese lado. Justamente, hace mando, ella, nos fuimos a la casa de un intendente actual ahí de la zona de, no sé, mando, la apellido, En aquella época nos fuimos como músicos a Yepa con Ramonita Vera y su agrupación. Los hubo otro lado más o menos 10 días, pero y como otro lado. Hacia Jolo y con la estancia Jare. Están experiencias por a rescatar Lucas de la zona de Pilar. Pero Jola, ya que estamos en esto a Yepa, los Jomila hacia la zona del río Paraná, Yepa, Javaino y Aina, bebe Laguna Sirena. Qué lindo lugar, qué hermoso paisaje. Yo voy a ir a Paraguay, ¿ves? La gente marchético Trentin, bebe de ingeniería colombiana. Javier, está europea. Y lastimosamente en esta época ya ni la huente de ir a la escuela celular con cámara. Si no, iba a traer muchas fotos, muchos recuerdos. Vamos a llevar la escuela. Ahora, yo ya con la mitad de llevarla a la Oña Comunicama anteriormente, pero en esa época ni la huente de ir a con cámara a llevar. Algunos que otros menores, como la que ella lleva, pero. Japés, entonces es muy lindo el lugar. Japés, justamente a conocer Mila Urunde y a hacer la madera. Porque Arupisa, y nada, estaba suyo, te oí, Japés, o ina arenoso, Japés. O está sobre la, a lo mejor no voy a ir allá, Lucas, pero a veces de ahí cuajan, ¿vale? Y planta la, te imaginas. Porque si es solamente ahí cuajan, la madera ya, todo hacia arriba, ya, hay más a punto para justamente la intendente de preparar, Inabetín y Joganaja. A curiosidad, sube la pronuncia de la así pone TV. Muy parecido al Uyra Pitame. Grupa, mi apoyo guay allá. Pero, a Cristeza y bebé y canto, Lucas. Impresionante, o sea, Gilesa y bebé y canto, ve. Y muy linda madera. Y ponete ahí color y ponete ahí, Lucas. Demasiado lindo, ajá. Es muy resistible. Vale, te dije, pango, y pero vamos a ganar o pijan, ¿no? Y me está lindo, justamente. En aquella época más o menos, estamos hablando unos, es a mí 22, 23 años atrás, ¿verdad, Gina, Lucas? En la zona de Pilar, hacia la zona de Los Laureles. Se ve muy lindo, y ponete. Entonces cuando empecé a los pibes, cuando allí con Juan Juan dejado ahí, pues la audiencia, ahí, me da cato este, más de uno, y cuando Gina la urunde, cato este, me doy cuando Gina, porque sabemos que nuestro compatriota de en esta guaya, tiene recorrido, está... parte ojo pues se ve esta parte o lleva veína donde hay cosas que nosotros a veces no sabemos, entonces ya es un BU a la audiencia hasta alguien de ángulo, pero ahí mantenemos y cuadra vagina. Esto es muy importante a veía llevado porque es parte de nuestra cultura, pues se ve yende en esta lleva alguien de ecología, como lleva a cabo la yende en esta vagina, y por ahí te diga no es una naturaleza lleva, va y se va yende rogana mira ya cuida ahí. O sea, pues anda ya de cuidado. ¿Qué mira? ¿Y qué tinte más? ¿Tinte de anda ya de cuidado? ¿Anda ya de cuidado? ¿Anda ya de cuidado? ¿Ya vas a añadir qué tinte más? Entonces, para eso hay que tratar de. Ya cuida. Ya cualquier. Mira, es cierto, ya te mandan ya para mañana con cuidado. Pero siempre hay que dejar, tenemos que tener. Justamente, Aurorape, en. Ese hermano mío. Benicio Roa, para llevar. Hay petit plantando de cuaya agua de trigo en Aitebe. A ver, ese es mi tía, nace y tuyo, y yo voy a plantar con ella, tú sabes. Ando de cuaya, vete y la gente vaya. Doro y cuaya, a lo mejor algunos conocedores llevan a jugar mañana. Porque es una madera muy rara, Lucas. Anda y por igual, suyla, se da a otro lado, anda a ese, vete y la. Porque está acá, güey, me sé, y cuaya, ya corre. Anda a topaya la upea por madera de esa agua. A dos plantas, increíble, increíble. Una madera. Ajá, no peño ahí, tú me vas a ir, no llega, Jairo, hija, no peño ahí. Increíble, Lucas, ahí, dos plantas ahí, justamente, a ver, tú no lograba llevar FTC, Benicio Tapuín, en donde esté, pues, justamente, la, y que ya, que no da sombra lleva, muy lindo, ahí con ahí. Bueno, espectacular, Lucas, entonces, veas el lado de Cristian Iruquera, y vamos a menos, va ese, y te va a llevar a Pobalé, va a ir a tu hija, por subir, es una madera muy dura, impresionante, jale, y pojibia, subiendo, y pues, orución. Y el roite, o sea, y el roite. Muy bien, ya no te por ahí, Lucas. Mocoy por ahí, vamos a coñar de. Ya vamos a andar, vamos a. Ya, mira, vamos a llevar con la niña de mi papá. Y niña, tú, ya, muñe, en Babi, de Coaco. Ya voy a coñar en Babi, andaba a llevar sobre el Urunde.
Vale, por ahí me está con Lucas. Pedido musical. Se muñeca ahí. A otro más. A veces se había. Emiliano Leñando. Mira, Lucas, a pie a ti que llega tú.

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Feliz, lleva a cabo este, ya ven, amor, vieron, la mejor compañía, y que es la mejor compañía, la mejor radio, a través de la 87.9, ñanden, mi esposa, va a cabo este, tú, jano. 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A ver, Lucas, yo puse de Tres, le dije que es natural este, que tú sabes, ahora lo hace esta inicio, pero cuando yo lo busqué, va a hablar de Tres, deja, a entenderme, yo puse de Cae, a cupón. 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No hay poder jugar más, yo me voy a jugar, pero. Oye, bien, yéndole a poco a los de Betujano a través de la 87.9 Radio Nueva Alborada FM Lupibe. Y ando un poco igual lleva Lucas. 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Y allá yo de aquí Anselma, mi hermana, pero bueno, Agustina, pero bueno, vamos a ver. Mandé pedido musical de Anselma, muchas gracias, mandé. Ambos que enseñan ando. Con APC. Juan Carlos Oviedo y los hermanos Acuña. Andas ahí, no veas Silvio esa bendición. No andas ahí. No da cuñado. Acuñado ahí. Acuñado ahí, güey. Muy bien, oye Lucas, muchas gracias. Bueno, Maite Miela, Ñande Anguirúa, su doña Elfrida Franco, de Santísima Trinidad, Yuru, y Turco, Valica, y Saúl, y nada. 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Saludos, me mandé a la niña, oña, en día, gina, y sobrina, lleva, ya puse a cayón de la gina, tí, me dice, y súper buena. Muy bien, excelente, espectacular. 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Cada miércoles con la cotilla Tuesday, ya tengo esa, quiero yo relajar de parte, ¿verdad? Muy importante el baile, es muy importante, ¿verdad? Aparte es de, ya puedo ejercicio, prender el teo, yo relajar, estamba, es de mover esa raíz, quiero que puede imaginar el polio, el problema mío, ojo pa' y te ve. 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Ahora que voy a tejina en la municipalidad, ya vas a mi tema, se el horario y no me voy a pegar tu nombre, doña Muchajina. La profesión va a ser de Ipuría de Dajina. Y igual por la Dajina. Más allá de un genio la. Me sentí con la. De Ipuría de Dajina, tú seas Aina. Pero de un genio joven. La humita no su. Que es verdad, por la imagen. Entonces, muchas gracias, don genio. Entonces vas a dar el horario, ahora voy a pegar tu lumita oñembo ya en la municipalidad de Nueva Alborada. Entonces, a ti que tengo ese ya quiero que ya haya poca mío, yo escuela, pues vea, ya vaya, ya divertí de paso a ver. 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
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Muchas gracias. 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Eso era el menamor de Yuguamar, la televisión. Eso no era Olimpia Partido. La 19 hora Olimpia, Audaz, ni Juguatina, Sudamericana, Areva. Eso era entonces el menamor de Yuguamar, esa asignada la mundial. 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
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Espectacular, Lucas. Ya, ahí es, ahí yo lo que pago. Yo tengo mi propio beca. Arte, pitujano. Papo, tiene la bolilla, somos ahí nada, papo. A poder llegar ahí 16 minutos, la hora 18, 7, 3, 16 minutos. 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Pregunta, ya le cojo a gina en la semana. A ver, gina. Va, para la cripeja, va, ahí se apoya ya, po. Va, eso era. Ahora igual, sí, gina. Entonces, que tú me envíes la primera respuesta, nombre completo, te último número de documentos, o país ahí, móvil de página. Justamente don Baesético, don Baez, don Luis Baez, a mi te zona de generativa, compañía de Tarope Vieja y en DB, Gina Curila, esa polilla, polla. 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Ok, viernes, Nico, ya hay cuatro, va, ese tema. Va, epa, no hay que tomar eso, ya por los sorteos, ya, y por escala, ya de premio, por una sorpresa, por una, ya voy a coger para la audiencia, o sea, tendría que ser, es la graciada o la graciada, porque todo participa, cuñacara ahí, caría, cuñeta ahí, mi tano su, completo, completo para llevar, Lucas. Sí, a ver, y pues ahí edad ni tampoco género. Sí, entonces, y ve que ya tiene impetitiva, que no me sabe en bula, vende el mensaje. Sí, exactamente. Muy bien, Lucas. Va a ver por la jefa, yo Lucas. Doña Simien, no, yo tengo por la jefa. Si tengo la jefa, Lucas, esa ira. 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Ejemplo de vida, ya voy a coger en la zona de General Artiga, ya más de 55 años de casado, vaina. Al 19 de agosto, la invitación de lo que ya jamás, General Artiga, el 19 de agosto, ya por la festejo, justamente, ve que ahí don Luis cumple años, pues ya va a ir doble festejo, porque va a ir la fiesta de aniversario, ya está, veína, lleva. 55 años de aguante. ¡Ah, qué lindo! Espectacular. Ejemplo de vida. Saludos, Maite y Mande Super Pena Buena. Ney. Me sacó yendo de Moco y por ahí lo que ya en duda. No, enseña. Ya me escriben. Ya joven de audiencia. Que era de acá. Ya el miércoles. Cabrón, por ahí. No, no, ya. Mi mamita. Pues no pido. Pues tú. Yo, ah, imagínate. Ya puse acá. Ya no envía por ahí.

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0: 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Audiencia mayor de Tereta Puyere, Javín Bapo Harupi, Mamó y Mejapa Yabesa Capañan de la Reina, a través de nuestro programa Lleva Carlos Tepe Tunjaroja, con la mejor música del mundo, la música paraguaya. Por la gente, ¿dónde tenías a Andrés Lucas? Celidioño, o sea, ¿Pere Peralta o Martínez Peralta? 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Espectacular, Lucas May. Y gusto que esteña Duya Jovena, ya como siempre, la música paraguaya es la mejor música del mundo. 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Yo voy a ir ahí justamente donde del Rosario Boruñan de ahí la busquen de la respuesta de nuestra pregunta de Cris Pérez Egua. Espectacular. 14 años voy a cobrar allá y como que la mandió tiré ahí. Justamente General Artigas, pues, es capital de la mandioca y del ajo. Sí, señor. Así que muchas gracias, don del Rosario. Espectacular. Anotadísimo. Anotado Lucas Mañan de Abeile y este último número. El nombre completo de Chico y usted ayer para picado boca, güey. Participamos ahí. Espectacular, donde lo salió. 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Ya vamos a sacar y miran allá. Ya. Mamá y tía, vamos a ver si ya compra ese agua. Andón, don del Rosario Guerreño. Y una picada boca. Tendría ya bien, de poco. Se ponen. Y al normal, cuando anduve el lugar ahí. Y al normal esté en el disco, espectacular. Siempre caca, aruña, en acompañada. Y gusto ahora ahí, ahí. De allá, bañame, eso va a ir a la mejor compañía a través de nuestra, en nuestro programa. Ya. Muchas gracias a don del Rosario Guerreño participando a ver en el sorteo para el sorteo. Y ya puede ir a con la putin viernes o guapa. Y no vamos a ir de. Ahora, con el jueves, llegué, bueno. Llevo, paro, es impresión. Sí, no. A partir del miércoles, Lucas Ratello, ya sí, semana llegamos hoy. Sí. A la fiesta de Panamá, yo te voy a Marte que tú guías, po. Baila tonto. Muy bien, Lucas. Y audio de la coina de Doña Nengiru, de un genio acostado a Luca. Yo pedí que puedes caminar con algo más. Sí, te voy a decir, yo puedo ir nada más. Yo puedo ir dentro de este, ¿no?
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0: Muchas gracias, don Eugenio. Entonces, cada miércoles y nave municipalidad, venga, tú venimos ya, claro, este ya veremos a llevar. 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Don Eugenio, mire, que quiero, qué bueno, espectacular, ejercicio por nada, muy bien, excelente. Vamos a ver, audio, Lucas.
2: Hola, don Silvio. Yo te como a hacer Lucas, no, ni alcanza, me para la mitad, me amo con ir ahí. Captura, don Silvio. Un saludo, mando entero, pe. 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Se saludo, mando. Alborada, guapo. 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
0: Muchas gracias, doña Frida. Un ejemplo para la de Maite y a todos los alboradenses. Sí, señora, desde Santísima Trinidad. El saludo para toda la gente de Nueva Alborada. A donde usted palomita mía, a Mosco en Guiraí. Ñanduta, Ñanduta, problema ya, cuando hay problemas ahí, gota, ya no ya crea. Sí, señora, muchas gracias, mandé por tu mensaje. Venga, ahí, doña Eliva, Ñanduta, mañana de la vecina. Ñanduta, hemos acogido por ahí lo que haya complacido, ya ha pedido. Oye, bueno, ¿cómo no? ¿Cuándo llegues? Ni acumular, ya debes, pues te llenas la voz, Lucas. Y ahí te digo, ya en tu caso, ¿no? Porque y por ahí te digo, clima y gusto de alguien de podcast, a veces ya en tú, el miércoles, ponas y arigina, no está ahí, uy, vagina, entonces, ya me eso es la mejor compañía. Añando más, me voy a poner lo que va a añadir. Ojoma, España, PCO, tú, pero yo lo añadí con doña Mari. Ajá, pues, ¿cuál? Blanca Caballera, oye, lo añadí, ¿quién hay? Nuja, Evaina, don del Rosario Guerreño.

0: Y antes de estar por ahí, pasa mañana abajo y va por un día y va por la prioridad. 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Espectacular, y toque este en la edición, les quiero llevar la música paraguaya, la mejor música del mundo. 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A ver, o participar el sorteo, ahí no ya pues, lo participaba el año de pregunta y apoya, pues, lleva la cripe, y en de exactamente, na, bien tallado, lleva un puñete, Nico, y no, ya está, vaina, ni cuarta, viernes, viernes, ni cuarta. Entonces, muchas gracias, anotadísimo, don Pedro, y ahora te veremos hoy. 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
1: Música
0: y captura, los Gilguero, oye, en
1: alcance,
0: era Gilguero,
1: una semana para
0: la
1: música, pero
0: no ya
1: entonces pensando más grande.
0: Muchas gracias, don Pedro, Yanduta, Yanduta, don Gilguero, los Gilguero, de folclore, lleva exactamente, a ver lo que hay, guapo, este traído, pero yendo de la de pedido musical, sí, sin problema, sin problema. Pues ahí, doña Eli Weiss, o lo que hay en el audio, mi Lucas, enviado de Beca, tomé ya más a mí al aire de Beijina, ya puse acá, mañana dejé a Beijina, estaba Santísima Rivas, ahí en el barrio San Lorenzo, Beijina, ya, yendo a Beijina.
2: Hola, hola, don Silvio, buenas tardes, Luca, buenas tardes para estar la amable audiencia de la 87.9. Vamos a beber la onda, su saludo entero bestial, especialmente a mi doña Alfida, doña Mari, don Guerreño, me, a ver, don Benicio y familia, don Silvio Garay, don Eugenio, y a doña Mónica, la candidata intendenta, y a don Osorio, a don Máximo Osorio. Yo pues saludos a la gente de Itavera, especialmente a la familia Sosa. Yo les voy a mandar ese saludo. Ah, bueno, vamos a dejar de ver la onda. Yo les voy a tomar la música. Yo estoy teniendo en Duan ABTI. Va a decir con López Ramírez. Unos a otros que a tu López Brite. López me peina. A muchísimas gracias a las premios. Muchas gracias, Andrea Pama. Ah, no, de espectacular. Gracias. En cualquier momento ya participa. Llegó usted, si Dios y la Virgen me permite, bendiciones. Mande, bendiciones, de mora.
0: Muchas gracias, doña Eli Baez, Santísima Trinidad, Barrio San Lorenzo, jobo de la doña de premio, Lucas. Moscoño, pollo, jobo de la doña de sortillo, para que día de la madre se va a llevar a costilla de retirar justamente a mi tésima por en David. Muy contenta, ahora ya viro ITI, además de disfrutar, todos disfrutan justamente, y síganos en la hervidora eléctrica. 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Sí, señor, obvio, el padre, Gina, entonces, vine ya, hemos acogido un yo, pues, ya, en el que ya, y por acá, ya, por el día del padre, ¿ves? Bueno, ahora que el lunes, viene un niño, porque también está disparado, un bebé, como siempre, Gina, para todos los padres, lleva homenaje muy merecido, y ya, pues, en el que ya, y homenaje a mi hija, a todos los papás. País va padre Goina, Luca. Con País va. Allí cuando ya vayan a la que lunes vía. Exactamente. Bueno. Ese es mi. Muy bien. A ver, don Pedro Cayandela y. Tres últimos números. Espectacular. Gracias, don Pedro. Maite, Jimande. Y han talado los Gilguerores. Los Gilguerores de folclore. En este 30 minutos de. A ver, lo que vayamos a coger. Antes que pueda lo que vayan, ¿tú estás? Oye, ¿tú estamos al lado de Gilguerores? Oh. Exactamente, voy a ir a Cobo. Esta vez, entonces. Ya, el fin de pedido. Bueno. Va, pues. Papi, por ahí. Entonces, don Pedro, ojo más antes pedido y tú me pones a apoyar a Jennifer Fría, en Domina.

Petinero iba a vainar, papá, pero ya lleva 51 minutos, la hora 18, sería tarde 51 minutos y en el tabla la guay. Tuiza, Cuella, Veña, en el Mía Poca de TV, tu Jalo, pues, 87.9, Radio Nueva Alborada F, en el Rubí de. Jope, pura gente, Lucas. Un placer, ya ha pedido, Gina. Pura gente, ¿dónde tenían tu curí? Los jilgueros de folclore, Nangiru, pedito, ya la vemos ahí, Saludos, mi que se ve su pe. ¿Cómo ves, Añas, tú? Palomita mía. Vamos a buscar Moscoy, mira, y de que me llame. Menos va, Doña Elfría Franco, pedido, complacido. Muy bien, Lucas. Vamos a coger, ya le ha pedido ya. Ajá, Maite y mía, el amigo Elvio Bustamante. Ya puse la calle de Gina, vamos, una edita paso, yo viendo de camino a Puerto Stroessner. Ajá, de ella, ahí viene de allá, lo veía con la cepa. Allá le copé yo, independiente, de Doña Eli Baez. López Ramírez a López. 1 y 1, entonces. 1 más o menos, bueno. Entonces, ya debe estar Don Elvio B. Don Elvio B ya debe estar, ya va. Éramos ya pagando alguien de cuenta, si Dios quiere y la Virgen. Así que Don Elvio, leñero y mí, de allá. Y Morela, leñando, me lo han despedido. Añadiría uno de las. Añadiría ya debe estar un pedido ahí, entonces. Entonces, con el amor, pues no te pides, pues a ver, Lucas, vamos a hacer el apellido musical, pendiente de Yagüele Coaginaco, ahora pendiente de Yavi, va, lleva, después de teniente a la voz, entonces, mira, oye, a veces lleva, pero, hora es hora, sí, señor. 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Así que, entonces, ahora pendiente de Guata Olimpia de Paraguay, lleva, contra Audaz. Entonces, las 19 horas. Copa Sudamericana de Jehuá. Terminamos con ese detalle. Bueno, cuando limpista yo estaba año en la fútbol, el deporte, ahí va. Entonces, con intentemos ahí. Intentemos en minutos de Olimpia contra Audaz. A vaina Copa Sudamericana de Jehuá. Ahí. Aguillemante entero de TAVE. Muchas gracias por los mensajes. Aguillemante la peña comunica a Valero en 10. A Poesía Valero en 2 Agüere. Primera Agüere, siempre pendiente del programa. No le conozco un tetero, a Guillemante, a Lucas Andé, muchas gracias como siempre, excelente el trabajo, ya se pone a meter, de lujo, a llevar, entonces ya debe ir mi upa, pues no te dije alguien de Vive, ya debe, eso es verdad. Entonces, doña Elibe, un pedido con a López Ramírez, ya lleva, López Ramírez, muñeca de Cañero, por ahí, entonces, por ahí, y está lleva. Ahora es aprende más tu paja y se vota muy bien cuando los niños en tu pitallita se quieren. Muchas gracias, Mante. Y no se olviden, mis queridos amigos, que Dios siempre ocupe el primer lugar en su vida. Muchas gracias. Permiso.

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1: Son las 6:57.
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1: Son las 7:58.
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